0: potosino y coordinador estatal de Somos Grandes aquí en San Luis Potosí. Bienvenido, Miguel Ángel.
1: Hola, ¿cómo están? Muy buenas tardes y gracias por la invitación.
0: Muchísimas gracias y bueno, pues también tengo a Wendy de la Torre, que es una empresaria en turismo, en ventas y en desarrollo de negocios. Bienvenida, Wendy, ¿cómo estás?
2: Bien, muy bien, muchas gracias y de nuevo muy contenta por estar aquí ya en una segunda ocasión y pues esperamos que sean más.
0: Ay, pues muchísimas gracias porque yo me quedé ahorita justamente antes de iniciar el programa de todo lo que haces y que nos lo vas a venir a contar todo.
2: Claro que
0: y,
2: sí.
0: Y de verdad pues que mucha gente tiene que saber todas las innovaciones que se están haciendo y todas las estrategias que se están haciendo en los empresarios potosinos, los emprendimientos y todo lo que vamos a platicar el día de hoy. Y quiero también agradecer a una gran amiga, una gran aliada, a la licenciada Ana Patricia Márquez, especialista en desarrollos inmobiliarios comerciales y relaciones interpersonales para crear valor. Bienvenida, ¿cómo estás, amiga?
3: Muchas gracias, Ángeles. Pues aquí muy honrada de estar en tu espacio y bueno, con unos invitados de lujo. Muchas gracias. Aquí estamos y a la orden.
0: Y bueno, pues quiero decirles a todos ustedes que Patty es de San... Bueno, aquí la conocí en San Luis Potosí. Hemos hecho cosas maravillosas, cosas muy grandes, pero está conectada vía Zoom desde Zacatecas. ¿Es así, Patty?
3: Así es. Aquí estoy en la bella ciudad de Zacatecas. Y pues San Luis Potosí ha sido para mí una escuela, una casa, una segunda casa. Y bueno, mi corazón en San Luis Potosí y pues aquí estamos, ¿no? Retomando, reconectando y muy contenta.
0: Ay, pues ¿qué crees? Que ya estás aquí conectada. Ahorita vamos a sacar un video porque ahora sí que la tecnología está impresionantemente hermosa. Te estamos viendo aquí en el programa y de verdad te están escuchando en el radio todas las personas que siguen este programa. Y pues bienvenida, Pati, esta es tu casa, Magnética es tu casa, y qué bueno que el día de hoy pudimos coincidir.
3: Claro que sí, con muchísimo gusto, y bueno, pues trayendo cosas nuevas, y ya hablaremos del tema, pero muy contenta de estar aquí en tu espacio conectando con la gente bonita de San Luis Potosí nuevamente.
0: Muchas gracias, bueno, pues vamos a empezar con nuestro tema. Digo, creo que tenemos muchísimas cosas que decir. Y bueno, pues somos grandes lo que tú haces nos haces grande. Promociona, conecta y conoce esta red de empresarios y networker. Bueno, pues como les decía ahorita en la presentación, el coordinador estatal de Somos Grandes San Luis Potosí se dedica al desarrollo sostenible, al agua, comprometido con la calidad. Es el CEO, presidente y fundador del Consejo Directivo de la empresa BOMA, que es Bombas y Maquinaria, SADCB, integrante del Consejo Directivo de Biogestión Consultoría, integrante del Consejo Directivo de Biogestión Evolution, SADCB, integrante del Consejo Directivo de Rescátame por Favor, AC, Asociación Civil, e integrante del Consejo Directivo del Instituto Potosino del Agua. Bienvenido, Miguel, ¿cómo estás?
1: Hola, ¿cómo están? Muy bien. Pues muy contento de estar aquí y platicar de este nuevo tema que andamos arrancando y empezando a volar con esto, que es, yo creo que va a ser un excelente y maravilloso oportunidad para todos nosotros que somos empresarios, grandes, chiquitos, de todos. De hecho, quiero quitar la palabra chiquitos porque somos grandes.
0: Somos grandes, sí, pequeños,
1: todos somos grandes, ¿verdad? Pero sí. Bueno, es parte del...
0: Bueno, pues a todo esto, ¿qué significa Somos Grandes?
1: Mira, Somos Grandes es una iniciativa creada por Ninfa Salinas y don Ricardo Salinas Pliego, ¿verdad? Donde ellos sería una labor de ver que la empresa, ya sea que empezaba o que tiene pocos empleados, pues como que empezaban a tambalear en esto desde la pandemia, venimos batallando con lo que es lo económico y todo eso, ¿no? Entonces como que ellos vieron que es un poquito más mental, es un poquito más cosa, porque siempre hablamos del dueño de la papelería, ¿verdad? De la tiendita de abarrotes, ¿verdad? de la miscelánea, de los negocios familiares, de los pequeños emprendedores, de los grandes emprendedores, y así vamos haciendo las cosas. Pero hay que quitar esa palabra de pequeño, uh-huh. ¿Sí? Yo, somos grandes, lo que quiero hacer es que el sostener una familia, el generar empleos, el mover una economía en una ciudad, en un estado, en una nación, pues para nada es nada pequeño.
0: Nada pequeño, ¿sí? Claro que sí.
1: Si tú le das oportunidad en una empresa familiar, pues desde a tus hijos, a tus hermanos, a los empleados y todo eso, pues estás haciendo grande México, ¿sí? Y no tienes por qué minimizar esa palabrita, ay, pequeño empresario. No, somos grandes y queremos, y hay que pensar en grande. Yo creo que es una iniciativa pues muy padre, porque empieza a cambiar, hay que cambiar ese chip, ¿no? Y bueno, podemos ir por eso somos grandes. Grandes son por su esfuerzo, grandes por su valentía, grandes por todo lo que se construye y se hace. Eso es lo que es Somos Grandes.
0: Muchísimas gracias, Miguel. Y pues, bueno, pues vamos a pasar ahora. Es importantísimo, retomamos en un momento todo lo que has expresado, que la verdad me mueve mucho. Wendy de la Torre es una apasionada del turismo, de las ventas y del desarrollo empresarial, con más de 20 años de experiencia en el sector hotelero y comercial. Hoy se dedica al desarrollo de negocios y al emprendimiento, y es una promotora de liderazgo femenino. ¡Ay, eso me encanta! Esta convencidad es la preparación en la disciplina. De la preparación, de la disciplina y de la constancia que pueden abrir oportunidades y transformar comunidades. Oye, Wendy, primero y antes de entrar en la materia de lo que haces, que es muy importante e interesante, ¿qué es para ti Somos Grandes?
2: Híjole, yo lo veo ahorita que hablaban sobre que la gente cree que tiene negocios chiquitos, o hay unos que tienen un negocio muy grande. Creo que primero debemos de pensar en aquellos personajes de la Biblia, de David y Goliat. ¿Quién fue David? ¿Quién fue Goliat? ¿Cómo una persona tan pequeña, o que todo el mundo creía tan pequeño, tenía un corazón enorme que fue capaz de vencer a Goliat? Entonces, así somos los pequeños, entre comillas, emprendedores, que tenemos un corazón muy grande y que tenemos unas ganas enormes de crecer, y enormes sobre todo de aportar a este país, de aportar a dar empleos, de aportar pues para crecer. Eso es lo que queremos. Crecer, claro. crecer, eso es Somos Grandes México.
0: Pues me da muchísimo gusto, Wendy. Ahorita vamos a retomar un poquito más de lo que tú haces, pero fíjate que qué padre que hayas puesto lo de David y Goliat, porque muchas veces pues no sabemos para dónde ir, no sabemos si cerrar nuestro negocio o no cerrar. Muchas veces es importante que sepamos que cada vez hay más requerimientos de muchas dependencias. Y creo que en Somos Grandes nadie es pequeño. Somos Grandes es una plataforma para crecer juntos, para formar redes, pero también para promovernos entre nosotros. Y bueno, pues ya que está en la otra línea, a Patty Márquez. Patty Márquez cuenta con más de 18 años de experiencia en el desarrollo, comercialización y operación de proyectos inmobiliarios y plazas comerciales. Su trayectoria incluye la planeación, conceptualización, estrategia comercial, negociación y operación de proyectos como Chapultepec 1200 en San Luis Potosí. Es directora de Ardus Promotora Comercial, donde se impulsan proyectos y genera estrategias para propietarios, inversionistas y desarrolladores. Ante esta experiencia, suma conocimientos y práctica en desarrollo humano, comunicación y relaciones interpersonales, disciplinas que han fortalecido su capacidad para negociar, construir relaciones de confianza y conectar personas con oportunidades. Actualmente es una de las principales promotoras de Somos Grandes en San Luis Potosí, comunidad empresarial enfocada en generar vínculos, compartir experiencia y propiciar nuevas oportunidades de colaboración y negocio. Su visión es clara: los negocios crecen cuando existe estrategia, relaciones sólidas y personas capaces de comunicarse, de colaborar y generar confianza. Patti ha convertido su experiencia empresarial y humana en una herramienta para conectar empresarios, impulsar proyectos y transformar relaciones en oportunidades. Ahora sí, la pregunta obligada. ¿Qué es para ti Somos Grandes, Patti?
3: Ay, Ángeles, me da mucho gusto ahí que esté de Miguel y tu otra invitada. Qué padre estar aquí en esta mesa con ustedes. Mira, Somos Grandes es una iniciativa que busca algo que yo considero fundamental para quienes tenemos un negocio o para quienes están emprendiendo o estamos emprendiendo, porque todos los días emprendemos cosas nuevas. Y lo fundamental de Somos Grandes es que no tenemos que crecer solos. Somos Grandes empodera, capacita, conecta empresarios y emprendedores de México. Y mi papel como promotora en San Luis Potosí es precisamente acercar esta comunidad a nuestra ciudad y pues unir empresarios de otras ciudades, porque como te digo, no tenemos que crecer solos, y los empresarios crecen porque se apoyan entre ellos, y eso para mí es lo más valioso de Somos Grandes.
0: Muchas gracias, Patti. Bueno, pues yo les quiero decir que pues el ser promotora de Somos Grandes, el promover empresarios, promover negocios, pues me da muchísimo gusto a nuestro líder, nuestro coordinador estatal, que ha hecho alianzas y que promueves el liderazgo femenino, que promueves el apoyo en la responsabilidad social en todo lo que haces. Me da muchísimo gusto que la licenciada Ninfa Salinas te haya nombrado el coordinador estatal de Somos Grandes en San Luis Potosí por una simple y sencilla razón: por tu calidad humana y con tu compromiso por ser una persona que siempre impulsa, que siempre ayuda y que siempre tienes un consejo sabio para todas las personas, que participas en las cámaras empresariales como lo es Industriales Potosinos y como lo es en Coparmex, anteriormente, y que ahora pues tú has formado el Consejo Metropolitano de Empresarios de San Luis Potosí como fundador y creador de esta plataforma. Es por ello que qué bueno que te dieron la coordinación estatal de Somos Grandes. Y para seguir carburando, para que la gente sepa de qué se trata todo esto, ¿qué encuentran en Somos Grandes las personas que nos están escuchando?
1: Híjole, no, pues mira, la verdad es que tienes que registrarte, no cuesta, que es lo más importante que sepa, no tiene ningún costo, y vas a tener un chorro de herramientas para fortalecer tu negocio, ¿sí? Vas a aprender de todos los empresarios. ¿Por qué? Porque aquí cuando te inscribes te mandan a un WhatsApp, ese WhatsApp no está abierto. Se abren determinados días, jueves y viernes, uh-huh, para que tú propongas, mandes videos y hacer un tipo de networking digital, uh-huh, ¿ok? Y, por ejemplo, ahí te capacitas en innovación y en organización y formas parte de una red que tiene de verdad lo que significa sacar un negocio en adelante. Ahorita lo más complicado, ¿cuántas veces te levantas los lunes, ¿verdad?, y ves que tu cuenta bancaria pues está bien bajita y dices qué hago? Y luego ese te da a las 5 de la tarde y ya no hiciste nada, uh-huh, ¿sí? Uh-huh. Bueno, aquí en Somos Grandes por semana, bueno, hay ahorita hay una capacitación grande que se dieron durante un mes, se dio en cinco ocasiones, ¿verdad? Son diferentes capítulos, pero cada semana hay uno o dos cursos o capacitación. No te van a decir qué vas a hacer, uh-huh, ¿no? Porque eso que te digan, tienes que hacer esto, no es cierto. O sea, ahorita todo lo que es una empresa va cambiando día a día, cambia tu entorno, cambia todo, pero sí te dan herramientas para ver de lo que tú haces, que puedes aplicar y ser mejor. Eso es lo importante en lo que puedes encontrar en Somos Grandes.
0: Pues me parece muy bien, me parece muy interesante. Y bueno, pues también como iniciaste la plática, la señora de la tiendita el señor de la papelería al

0: parte de una red que te entiende de verdad lo que significa sacar adelante un negocio, abrir el local, vender un producto o tener una buena idea. Eso es Somos Grandes. Y prepara tus preguntas porque nos vamos a un corte, pero no te vayas. Sigue en Haciendo Tribu con Ángeles Hermosillo.
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3: Es la hora 18:18 minutos. La temperatura 19 grados, 7 décimas. La humedad 73%.
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0: Muchísimas gracias por todos sus comentarios. Y bueno, pues también nos pueden seguir a través de las redes sociales de Magnética en Facebook. Y estaríamos muy, muy contentos de recibir sus comentarios. Bueno, sus aportaciones, sus saludos. Estamos ya en vivo aquí desde las instalaciones de Magnética, Señal Sin Límites. Bueno, pues que Magnética está cumpliendo 21 años este año, pues muchas felicidades. Agradecer desde luego a nuestro aliado, nuestro amigo, el CEO, el licenciado Fernando Maldonado López, que es el que hace posible que estemos el día de hoy aquí. Y bueno, pues como siempre les he dicho, este programa es la voz de la sociedad civil en San Luis Potosí, porque pues nada más y nada menos tenemos muchos años caminando juntos. Bueno, Wendy, pues cuéntamelo todo. ¿Qué encuentran en Somos Grandes las personas que se quieren sumar o las personas que nos están escuchando?
7: Bueno, yo creo que en México somos más que problemas. En México somos gente que tiene sueños, gente que tiene muchas ganas de salir adelante y con muchísimas ideas. Lamentablemente luego nos dejamos llevar por comentarios externos, ¿no? De que no, estás muy joven para hacer para un negocio así, o no, tú ya estás muy viejo, ya se te pasó. Entonces aquí en Somos Grandes México estamos borrando todo ese tipo de paradigmas.
0: Eso es lo que me gusta, Wendy, eso es lo que estás diciendo. Sí.
7: Sí, entonces creemos fielmente en que todas las personas que quieran, la que quiere poner, ya sé, yo platiqué con mi hija, que ella quiere dedicarse a los postres, tiene 17 años.
0: ¡Ay, qué padre!
7: Y y aparte está estudiando psicopedagogía, entonces yo ya le dije, tienes que verlo, o sea, ver la manera en que te encuadre todo, en que si quieres ser psicopedagoga, adelante, y quieres tener tu negocio de repostería, súper bien, se puede, y así como ella, muchísima gente, ¿no? Entonces, en el caso de mi hija es una chica con autismo,

0: pero no, no, para ella no hay límites. O sea, ella quiere seguir creciendo, y aunque pues sean personas con o sin autismo, pues simplemente esto es para todos. Esto es para que la gente salga, para que la gente crea en sí mismo. Y pues por eso estamos aquí, Ángeles, haciéndoles la invitación, haciéndoles recordándoles, mejor dicho, lo grandes que cada uno de nosotros somos.
1: Yo dije hace un momento, Wendy, Miguel, Patty, a ti que me estás escuchando en el radio, que muchas veces tenemos una idea, pero nos da miedo. Y somos buenos para esa idea, como dices tú, para postres, para un salón de belleza, para una tiendita, para una lavandería, para un despacho contable, para instalar bombas de agua, para hacer desarrollos inmobiliarios, desarrollos de plazas comerciales, como lo hace Patty, que yo digo que es dificilísimo, y ella lo hace muy fácil. Y bueno, ¿te ha sido fácil, Wendy?
0: No ha sido fácil. Hay que romper muchos techos, hay que romper muchos paradigmas. En el tema del turismo, pues ha sido complicado, porque pues siempre casi siempre te dicen, no, la mujer que triunfa aquí en la hotelería o es divorciada o está soltera, ¿no? Entonces, sí es mi caso, para sí estoy en ese punto, pero hay mujeres que no. Entonces, ¿por qué necesariamente tienes que ser soltera o divorciada para llegar a una gerencia, para llegar a una dirección? Cualquier empresa, cualquier negocio tiene sus exigencias, ¿no? Entonces, todas tenemos derecho a formar parte de. Yo he estado desde hace un tiempo entrando al mundo de, lo comentaba en el programa pasado, donde las mujeres pues no eran bien aceptadas, ¿no? En el caso de los transportes de personal, ya hay mujeres conduciendo transporte de personal. Qué entonces padre, sí. Y yo me acuerdo que una vez me topé a una en un semáforo y hasta la aplaudí, y ella sonrió. Sí. Digo, porque antes no se veía esto, ¿no? Y ahora en el tema de tecnología también, siempre acabo de estar en una expo donde el 90% eran hombres.
1: Sí, sí.
0: Bueno,
1: sí.
0: No, 98, porque nada más habíamos dos mujeres y dos clientas mujeres. Sí. Entonces, y todo lo demás eran hombres. Sí. Entonces, muy padre ver que estamos dos, cuatro mujeres en un mundo donde se suponía que era de hombres. Así entonces, es. No ha sido fácil, pero seguimos avanzando. Lo veo y lo compruebo.
1: No, y sobre todo hay algo bien importante que tú dijiste, y tú también, Miguel. Esta plataforma es una plataforma que está rompiendo paradigmas. Está rompiendo el quitar mi negocio, mi pequeño negocio. No, somos grandes porque salimos adelante. Somos grandes porque mantenemos una familia. Somos grandes porque movemos la economía del país. Somos grandes porque generamos empleo. Somos grandes porque tenemos sueños. Somos grandes porque somos historias que nos inspiran. Historias que nos permiten ganar el sustento para llevarlo a nuestra casa. Para hacer que nuestros hijos puedan ser alguien en la vida. Para que podamos nosotros ayudar a otras personas. Y creo que Somos Grandes es una red nueva, es una red importantísima que nos puede posicionar a mucha gente que no sabe por dónde empezar. Y bueno, Patty, cuéntame tú, ¿qué encuentras en Somos Grandes?
2: Años, como tú lo bien dices, he trabajado en el desarrollo de negocios y proyectos comerciales. Y algo que he comprobado es que el conocimiento y las relaciones pueden cambiar completamente las posibilidades de cualquier negocio. Por eso es que me interesa promover Somos Grandes en San Luis Potosí, actualmente en Zacatecas, porque aquí tenemos empresarios, emprendedores y profesionales con muchísimo talento, con muchísima experiencia, y creo que necesitamos generar más espacios para conocer a los que saben, aprender de ellos, para ayudar a otros si podemos, para conocernos entre nosotros, como te digo, aprender y colaborar. Eso es, creo, la fortaleza más grande de Somos Grandes, porque cada negocio que se abre no es un negocio pequeño, y cualquier empresa no es pequeña. el riesgo que toman los empresarios, el reto de todos los días, todo lo que implica levantarse en la mañana con la ilusión de generar cosas nuevas, de emprender un nuevo día, un nuevo producto, un nuevo proyecto. Y bueno, todos aprendemos de todos, y las estrategias hoy con la inteligencia artificial, con todas las nuevas tecnologías, eso es lo valioso, que aprendemos de otros empresarios y nos ayudan en ese proceso, y podemos ayudar a otros también con lo que nosotros conocemos. Entonces, esa red de networkers, de gente que puede comprar mi producto, que puede estar interesado en que yo le ayude, o personas que yo digo, encuentro a alguien profesional que me puede ayudar a mí y que puedo recomendar a otros, porque cuando conoces el producto de alguien que es verdaderamente bueno, entonces esas son las redes que funcionan. Cuando se establece esa red para ayudar, para colaborar, para crecer juntos y ser todavía más grandes. Eso es lo que encuentro yo en Somos Grandes.
1: Pues la verdad, muy, muy padre, Pati, muy padre, porque pues ya tú y yo llevamos más de 15 años de conocernos, uh-huh, y siempre has sido una persona, sí, que impulsa, que apoya, que ayuda, que escucha. Entonces creo que todas estas herramientas son importantes para ser una especie como de mentores de todas las personas que se puedan sumar a Somos Grandes. Y me da muchísimo gusto que promuevas esta plataforma de la licenciada Ninfa Salinas, que la verdad es una luz en el camino ahorita, donde muchas, muchas personas están pensando en cerrar, y por eso nos estamos dando la tarea, Patty, Wendy, Miguel, de darlo a conocer a la ciudadanía. Bueno, Miguel, pues vamos a continuar con nuestro tema. ¿Qué es emprender?
3: Mira, bueno, ahorita resumiendo un poquito lo que dicen mis compañeras, que es verdad, es emprender es creer en ti, en lo que haces, ¿verdad? Pero lo más importante es quitarte la cultura de que no esperes que alguien venga y te resuelva tus problemas. Mira, yo creo que es lo que me gustó mucho, y por eso tomé lo del proyecto, porque luego mucha gente se está acostumbrando a que vengan y te resuelvan los problemas. Buscas, a ver qué me resuelven, a ver qué me dan. Y la verdad es que tú tienes que hacerte cargo de tu producción, de tus ventas, de todo, ¿verdad? Y a elaborar un equipo, que ese equipo te vaya apoyando y lo vayas formando con un pensamiento hacia una misma misión y visión. Desgraciadamente, los negocios los empezamos sin tener una misión, visión, sino simplemente a veces lo hacemos. Empezamos y de repente te vas metiendo. Pero aunque ya lleves 2-3 años, porque dices, ¿qué es emprender? Pero yo creo que emprendemos, aunque tengas 10 años o 20 años en el mismo negocio, diario tienes que emprender algo. Un nuevo producto tienes que cambiar. Ahorita, porque Wendy nos decía de todos los hallazgos modernos, digitales que hay. Uh-huh, y ese es lo que debes de hacer. Quítate de que a ver quién me ayuda. Uh-huh. Eso no existe ya. ¿Qué voy a hacer? Y con tu equipo sentarte, hacer juntas. Que somos 4, no importa. Pero tienes que hacer una junta directiva, a ver, y que todos piensen igual que tú. Y que seas justo con ellos. Y entonces tu negocio va a empezar a caminar muy bien. Si tú no le das dirección, ¿verdad? Y si esperas del exterior que vengan y te ayuden, eso ya no existe. Ahorita tú tienes que buscar las herramientas y los valores, y es lo que les vuelvo a repetir. En Somos Grandes hay cursos, hay muchas cosas que te ayudan, ¿sí? Por ejemplo, ¿qué sería México si nosotros los mexicanos, como somos de trabajadores, los que tenemos la oportunidad de haber salido del país, tú vas a un lugar y aquí trabajo de 9 a 6 y si llegas 6 con un minuto, te dicen está la cortina cerrada y ya, no puede hacer nada. En cambio llegas a México y siempre hay ese, no hombre, quédese ahorita, somos muy, muy, no nos importa tanto, nos gusta ofrecer, ¿verdad? Y entonces es lo que me gusta, es lo más bonito, que como empresarios nos ayudemos entre todos a crecer. ¿Verdad?
1: Claro, por supuesto que sí. Y aparte déjenme decirles algo bien importante. Una comunidad, bueno, Somos Grandes me gusta porque es una comunidad. Claro. Es una comunidad digital, es una comunidad personal, es una comunidad inteligente, es una comunidad que calma, es una herramienta que salva. Busca reconocer a los empresarios y a los emprendedores de México. Porque son grandes por su esfuerzo. Son grandes por su valentía, como lo dijiste hace un momento, Miguel. Grandes por todo lo que nos construyen. Es levantarse cada mañana a seguir y atender a tus clientes. Incluso cuando el camino se pone cuesta arriba. Por eso, somos grandes. Impulsa una cultura distinta. Una cultura en la que se cree en ti, en la que se cree en tu propio esfuerzo, en tu trabajo, en tu capacidad, pero sobre todo en la ideología del mexicano.
3: Bueno, y también me gustaría compartirles, digo, porque estamos hablando, vamos a entrar un poquito en números, que hoy somos más o menos 4.8 millones de empresarios, que generamos el 72% de los empleos formales y aportamos casi el 50% del Producto Interno Bruto, ¿sí? O sea, es la mitad de la riqueza lo generamos nosotros, los empresarios.
1: Esos son datos muy importantes y muy destacados.
3: Y estoy hablando de empresarios de pymes y de... Pero somos todos formamos ese producto, ¿verdad? Todos lo generamos dando empleo, consumiendo todo, ¿verdad? Y aquí lo importante es que, por ejemplo, hagamos networking, por ejemplo, dentro de nuestro WhatsApp. Hay días que tú subes, bajas,
1: Wendy,
3: ahí vas a encontrar clientes, proveedores.
0: WhatsApp, sí, así es, he estado por ahí.
1: Bueno, pues, Wendy, ¿tú qué nos cuentas de todo esto?
0: Yo creo que hay una... Bueno, yo estoy con... Estoy trabajando ahorita con una empresa de origen japonés que se llama Rico. Esta empresa viene aportando mucho a lo que es este tema de Somos Grandes México. Me acuerdo porque el señor Kiyoshi Ichimura, que fue quien fundó esta empresa en el año de 1936, él fundó esta compañía pensando en tres pilares. En ama a tu prójimo, ama a tu país y ama a tu trabajo. Creo que eso es lo fundamental para Somos Grandes México. Y creo que si esto nos lo metemos en la cabeza, de amar al prójimo, de hacer cosas por el prójimo, de amar a tu país como yo sé que los mexicanos amamos
1: como
0: a nuestro
1: país. Como nosotros amamos a nuestro país.
0: Así es, claro. Y amar nuestro trabajo, de no salir y, ay, mi trabajo, hoy otro día. Hay que amarlo, hay que bendecirlo, porque de ahí tenemos el sustento. Entonces, de ahí hay que partir. De ahí hay que partir. Y yo creo mucho en que toda la gente que se una a este proyecto va a salir muy beneficiada.
1: Eso me da mucha alegría, mucha esperanza. Pati, ¿tú qué nos puedes contar?
2: Pues mira, empresarios.
1: Ay, espérame, ya nos va, ya tenemos un solo minuto. Pues, ¿qué te parece, Pati, si tú mandas a un corte comercial?
2: Claro que sí. Entra en la página somosgrandes.mx y pues ahorita que en los comerciales que lo busquen y regresamos.
1: Está muy bien. No te vayas, quédate en Haciendo Tribu con Ángeles Hermosillo.
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6: Es la hora 18:37 minutos. La temperatura 19 grados. 7 décimas. La humedad, 73%.
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1: Muchísimas gracias por todos sus comentarios, muchas gracias, porque saben que lo que queremos nosotros es que sigamos trabajando, sigamos generando comunidad. Ahora traigo muy de moda la palabra comunidad, comunidad en lo social, comunidad en lo empresarial, comunidad en lo educativo, comunidad en lo político, y es importante que existan este tipo de programas, que tengamos herramientas para generar cosas, herramientas para tener acciones afirmativas, acciones positivas y generar un cambio. Estaba platicando también en la mañana con unas personas acerca de los problemas de salud mental. Y aunque nuestro tema de hoy no es salud mental, creemos que tenemos que trabajar mucho en la salud mental. Y una de las cosas que platicábamos en la mañana justamente, ¿qué oportunidades tienen los jóvenes? Ah, porque nada más les palmamos la espalda y les decimos, échale ganas. Pues aquí hay una oportunidad, aquí hay una oportunidad en Somos Grandes, porque tenemos el compromiso como ciudadanos de impulsarlos, de ayudarlos, de escucharlos, de formarlos y sobre todo de acompañarlos. Bueno, continuando el tema con nuestra querida amiga Patti, ¿qué nos puedes decir, Patti? Primero que nada, pues nos gustaría que la ciudadanía conociera un poquito más de ti, qué haces, dónde te estás desarrollando. Creo que haces cosas bastante importantes que merece la pena que la gente sepa de todo lo que tú haces. Adelante.
2: Muchas gracias. Pues mira, tengo más de 20 años de experiencia, 23 años ya de experiencia en el ámbito inmobiliario. Comencé en la comercialización de casa de interés social y luego medio. También me dediqué un tiempo a promover la vivienda, pero desde un punto de vista publicitario. Tenía yo acá en Zacatecas un programa de televisión, radio, una plataforma también multimedia, y hacíamos también expos para promover vivienda. Y por estos días conocí empresarios importantes que me invitaron a desarrollar plazas comerciales, porque a veces en los terrenos las ciudades crecen tanto que en la mancha urbana que va creciendo y va creciendo, pues hace falta generar esos lugares, esos ambientes, esos destinos en donde las personas puedan tener pues su actividad comercial, bancos, restaurante, súper, ¿no? Entonces, pues tuve la oportunidad de empezar a crecer en ese ámbito. Ya tengo 18 años de experiencia en el desarrollo, en la planeación, organización, administración, operación de plazas comerciales. Y ha sido un camino muy interesante. Y hoy mi trabajo es ayudar a inversionistas a encontrar, pues, vocación de su terreno, a encontrar, a ayudarles a las marcas a encontrar también ubicaciones. Y por eso es que nuestro eslogan es como conectar empresas y empresarios para, pues, desarrollar puntos comerciales que puedan ser patrimoniales y que aparte puedan, pues, facilitar la vida de las personas que viven alrededor. Entonces, ese es mi trabajo, es un trabajo muy bonito. Sí tiene su grado de complejidad, pero una vez que ya ves una plaza operando, que cumple con su función, pues es muy gratificante, ¿no? Y es servir de alguna manera a las personas, tanto a los locatarios, a los dueños, al público que va y visita la plaza comercial. Pues es muy satisfactorio ver que les guste, que encuentren un lugar agradable y que sea recurrente su visita. Y eso es a lo que me dedico hoy. En Ardus Promotora Comercial encontramos la vocación de los terrenos y podemos generar que tengan esa mezcla de giros y mezcla de negocios que pueden generar un ecosistema interesante para todos los involucrados, ¿no? Yo digo que tengo tres clientes. Uno es el dueño del proyecto, otro es el locatario y otro es la persona que visita. Entonces, pues lograr que los tres encuentren su cometido y que logren o que se diviertan o que encuentren un lugar bonito cada vez que visitan, pues es un reto importante, pero se ha logrado y bueno, pues aquí seguimos. Sí, estoy a sus órdenes. Y tocando un poco el tema de Somos Grandes que mencionaba hace un momento, de los jóvenes, yo veo esa parte que es lo que a mí me mueve también. Hablabas de la salud mental. Y en Somos Grandes algo que yo he encontrado es propósito. Las personas que están un poco buscando su camino, buscando qué hacer, todo eso, a veces no le encuentran sentido al negocio, perdemos la brújula de alguna manera, es cuando dejamos de tener un propósito. ¿Cuál es el propósito de mi negocio? ¿Cuál es el propósito de mi día hoy? ¿Y cuál es el propósito que quiero alcanzar con mi actividad diaria? Entonces, el propósito de Ardus, Promotora Comercial, es generar esos espacios, traer negocio y bueno, generar pues más empleos, porque imagínate, una plaza comercial genera empleos y genera mucha diversidad y es muy interesante, y es lo que hago, aparte de algunas otras cosas que hago, porque me encanta ayudar a las personas y creo que vender es servir y ayudar a otros en su propósito, también para mí es muy satisfactorio y trato de hacerlo todos los días.
1: Bueno, Pati, pues yo no lo iba a decir, pero lo voy a decir. Hace unos años, en una de tu plaza comercial, me prestaste un espectacular, precisamente con la responsabilidad social y el propósito de vida que tú tienes de ayudar, acerca precisamente de la problemática de bullying y ciberbullying. Y tuvimos lleno total en esa conferencia magistral que se llamó Un Grito Silencioso. Así que no solamente es decir, ayudo, comparto, tengo la responsabilidad social, sino me diste la oportunidad. Y creo que ya desde entonces seguimos caminando juntos, porque tienes a tu cliente, al desarrollador del proyecto, a los que van, pero también los indirectos como nosotros, las asociaciones civiles, que siempre caminamos por hacer un mundo mejor. Gracias, Pati.
2: un placer y siempre que se pueda, cuenta conmigo.
1: Muchas gracias. Bueno, pues ya nos pusimos románticos, ya nos pusimos aquí. Pues el agradecimiento, Wendy, el agradecimiento a Patty, el agradecimiento a Dios, el agradecimiento a Miguel, a la vida y a todos los que nos están viendo aquí atrás de las cámaras de aquí de Magnética. Miguel, ya tienes tu negocio, ya tienes tu empresa. Y te preguntas, ¿cuál es el siguiente paso?
3: Mira, eso es lo que te comentaba, porque hablamos de emprendedores, pero pues ya tienes tu empresa, aunque estés emprendiendo, ¿qué hacer, no? Y aquí en Somos Grandes vas a encontrar un chorro de herramientas, ¿sí? Vas a impulsar tu marca a través de la IA. Ya hemos hablado últimamente mucho de la IA, que sí es bueno, que sí es malo, está de moda. Pero es una super herramienta, bien llevada, y sobre todo dices tú, bueno, yo no sé mucho, yo a lo mejor, yo tengo 62 años, no soy neófito en computación, creo que sé algo y todo, pero enfrentarme a la inteligencia artificial, pues no es tan fácil. Uh-huh. ¿Y qué crees? Que en fueron dos diferentes episodios aquí en Somos Grandes, me capacité y ahí voy. Uh-huh. Y vieras uh-huh. que es no es tan complicado, te ayuda mucho, hay muchas herramientas, la misma IA te va dirigiendo y creo que vas encontrando el sentido a presentar tu producto en la actualidad, ¿no? No es lo mismo que yo vaya persona con persona y yo te venda, yo creo que soy un buen vendedor, ¿verdad? Pero vender a través de los sistemas digitales, ahí cambia mucho. Uh-huh. Y entonces, cuando tú, pues tienes que reinventarte, la edad que tengas, ya seas jovencito, medianito, o ya muy madurito como yo, pues tienes que reinventarte, hacer, buscarle. Y estas son las herramientas que te dan, ¿verdad? Y aparte vas a escuchar en Somos Grandes historias de éxito. Es algo que es increíble, de repente ponen a 2, 3 gerentes, está Librerías Gandhi, uh-huh. ¿verdad? El Canelo, o sea, hay, no creas, o sea, no nos estamos, no son parte de Somos Grandes, gente que no se conoce, que no son tan conocido, hay gente, empresas muy conocidas y te dan cómo hicieron las cosas, ¿no? Y de ahí te van a dar ideas y aparte te dan las ganas de hacer las cosas, ¿no? Y dice, oye, pues sí se puede, ¿no? O sea, no es tan difícil, no es tan complicado, ¿sí? Entonces vas entendiendo muchas cosas, hay lluvia de ideas, uh-huh. ¿verdad? Y aparte vas a encontrar clientes y proveedores y, porque pues yo a lo mejor vendo X cosa, pero hay una gente que vende un insumo que yo necesito, ah, oye, entonces ya puedes emprender. Entonces, es ese networking que buscamos, que entre nosotros salgamos adelante, crezcamos, seamos grandes.
1: Bueno, y aprovecho, ¿verdad?, para retomar la plataforma que nos mencionaste de Somos Grandes MX. Es una página web que te vas a registrar, que te van a redireccionar a un canal de WhatsApp donde va a haber las plataformas de capacitación, las plataformas de networking, y que es un grupo donde se va a abrir para que tú puedas promocionar tu producto y que mucha gente te conozca. Esta plataforma está en 22 estados de la República, lo cual me da muchísimo gusto que estemos ya aquí en San Luis Potosí, la verdad. Estoy muy contenta y muy feliz porque ya estamos arrancando en San Luis Potosí. El programa que lo difunde a nivel nacional está se transmite en ADN 40 con Infa Salinas. Y te puedes registrar sin costo en Somos Grandes MX, la red que hace grande a México. ¿Qué te parece si nos vamos a un corte? Y te voy a platicar de un proyecto que traen de 250-300 empresarios que van a tener un encuentro de networking en Somos Grandes aquí en San Luis Potosí y sin costo. No te vayas, quédate en Haciendo Tribu con Ángeles Hermosillo.
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6: Es la hora 18:52. La temperatura 19 grados, 7 décimas. La humedad 73%.
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0: Muchísimas gracias por todos sus comentarios. Sí, efectivamente, la regístrate sin costo en somosgrandes.mx. Si tienes alguna duda, ahorita te vamos a dar los teléfonos de donde puedes iniciar en ese canal de WhatsApp sin costo. Todos se pueden inscribir, incluso los que no tengan empresa, los que estén a punto de cerrar, los que tengan una idea, los que quieran fuentes de financiamiento, los que quieran algunas ideas de estrategia, los que tengan empresas familiares, aquí cabemos todos. Bueno, pues les quería decir una primicia. Va a haber un evento de networking, la fecha que teníamos nosotros la vamos a mover, pero teníamos 22 de octubre. Es un encuentro de emprendedoras y emprendedores y de networking de Somos Grandes. El objetivo es que te tomes un cafecito, unas galletitas, a lo mejor un brunch, un desayunito, y que puedas convivir con 300, de 250 a 300 empresas aquí en San Luis Potosí, para que tengas herramientas y todo gratuito. Miguel, platícanos un poquito más de este evento que se va a tener aquí de Somos Grandes en San Luis Potosí.
1: Pues mira, la idea es de darlo a conocer ya, o sea, inaugurarlo, hacerlo oficialmente ya en San Luis Potosí. Ahorita ya estamos trabajando, por supuesto, pero lo queremos ya hacerlo, establecerlo ya físicamente, que la gente vaya. Vamos a tener 250, 300 empresas. Va a haber una práctica excelente para que vean realmente que las ideas deben de fluir, ¿verdad? Que la sangre empresarial tiene que empezar a emprender. Aquí lo más importante y algo que Ninfa está cuidando mucho es que no se pierdan las empresas, que no se vayan al negocio informal, al contrario, que estemos en una empresa que sea formal, que tengamos a nuestros empleados bien, que tengamos todo y que vayamos creciendo. Y creo que estos acercamientos es lo más importante que podamos tener en cada estado. Esto es un movimiento a nivel nacional, no es regional, ¿sí? Y es el ir creciendo, el ir encontrando nuevos amigos, también, así como encontramos nuevos retos, también encontramos gente que nos apoye con sus productos, con sus ventas, con sus ideas. Como te digo, es una lluvia de ideas, es algo excelente, digo, es algo que aparte no tiene costo, ¿sí?
0: Eso es magnífico, porque muchas veces un desayunito te cuesta 300 pesos, 400 pesos, a veces hasta 500, y la gente no va por eso. Es un esfuerzo muy grande de Somos Grandes, Miguel. Muchas claro. Gracias por decirnos que es un evento gratuito. Por ahí me habías comentado que la gente va a poder exponer su negocio. Va a haber una herradura en el evento donde van a poner un área donde puedes exhibir tus productos y tus empresas y tus servicios de manera gratuita. Qué interesante.
1: Claro, mira, lo que pasa como se vayan registrando, ya cuando saquemos la plataforma, se vayan registrando, unos van a decir, oye, me interesa, entonces vamos a escoger, no sé, unos 40, 50 empresarios o un poquito menos, dependiendo del espacio que vamos a tener, y entonces los vamos a seleccionar para que ellos se expongan, ¿no? Y aparte ahí va a haber pues también una rueda así como de por parte de nuestra, ¿cómo se llama?, nuestra ponente, ¿verdad?, que los va a empezar a... Va a estar padrísimo. Es algo muy, muy, muy importante, muy interesante.
0: A ver, Wendy, platícanos un poquito más de este evento. La verdad que tú también formas parte importantísima en la logística de todo esto.
2: Muchas gracias, Ángeles. Pues sí, yo tengo el gusto, el honor de haber contactado con Gaby Jiménez. Gaby Jiménez es una conferencista potosina. Ama este estado, ama nuestro país. Creo que ya en la plática que tuvimos con ella, pues lo reflejó. Y sobre todo de todas las ganas que tiene ella de sacar adelante también a nuestro México y obviamente a toda nuestra gente. Ella nos va a estar compartiendo una conferencia que se llama El algoritmo invisible que define tu éxito.
0: ¡Wow! ¡Qué increíble tema! Exacto. ¡Padrísimo!
2: Ese algoritmo que era lo que yo te mencionaba hace un rato, ¿no? De que mucha gente te dice, no, ya estás grande, o estás muy joven, o aquella señora que dice...
0: Y trae una vibra increíble.
2: Exacto. Oye, ¿a cuántas señoras no saben hacer un delicioso mole y no se atreven a venderlo? Porque dicen, no, es que aquí me lo dicen que me queda rico porque es mi familia, ¿no?
0: Sí.
2: Cuando realmente pueden hacer un nuevo mole,
0: oye, qué
2: un nuevo mole potosino,
0: tema.
2: ¿No?
0: Está interesantísimo el tema.
2: Así es. Entonces, de eso se trata, ¿no? De quitar todas esas ideas, de quitarte todos esos fantasmas que hay en tu cabeza. Entonces, Gaby es especialista en esto, es una neurospeaker certificada, muy reconocida a nivel internacional, y pues va a estar ahí. Y adivinen cómo, gratis, señores. Ustedes van a tener acceso a este evento de manera gratuita.
0: Qué increíble. Bueno, es que esa es una oportunidad muy importante porque que vamos con todo, vamos con todo. Y, ay, no, pues es que ya se... ¡Ay, Dios mío! Ya se nos fue el programa. Bueno, pues díganos todos un teléfono de contacto. Pati, dinos su teléfono de contacto porque ya nos queda 2 segundos.
3: 144-0522, pero más fácil, redes sociales, Ardus Procom en Instagram y en Facebook. Solamente me buscan como Ardus Procom de promotora comercial y sea sus órdenes. Y regístrense, por favor, en somosgrandes.mx en el capítulo San Luis Potosí y ahí van a empezar a recibir toda la información. No dejen de registrarse hoy mismo.
0: Muchas gracias y bueno, Miguel, rápidamente tu teléfono.
1: Lo mismo, mira, mi WhatsApp es 444-204-3810. Ahí pueden mandarme un mensaje, con todo gusto les doy una liga para que si se les complica y yo les doy la liga, los puedo asesorar, si quieren una pequeña plática, con todo gusto, sobre todo que vean que somos gente transparente y con ganas.
0: Y bueno, pues ya, ahora sí que nos queda nada.
2: Ah, claro, mi teléfono de contacto 4445-840432, también pueden mandarme WhatsApp y ahí estamos en contacto para darles toda la información de Somos Grandes México.
0: Y también a través de mis redes sociales oficiales, Ángeles Hermosillo SLP, y les daré toda la información con muchísimo gusto. Y bueno, pues esto fue tu programa del día de hoy y termino con mi frase que siempre les digo, somos grandes lo que tú haces, nos hace grandes. Muy buenas tardes. Esto fue Haciendo Tribu con Ángeles Hermosillo. Hasta la próxima, que te la pases súper bien este fin de semana. Muchas gracias.

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4: Es la hora 19, 2 minutos. La temperatura, 19 grados. La humedad, 78%.
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1: Es la hora 19, 14 minutos. La temperatura, 18 grados, 7 décimas. La humedad, 77%.
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0: 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Es la hora 19:29 minutos. La temperatura 18 grados, 7 décimas. La humedad 77%.
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1: Es la hora 19:43. La temperatura 18 grados, 7 décimas. La humedad 77%.
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0: 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Es la hora 20 en punto. La temperatura 19 grados. 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
2: La familia es trascendental en la vida de todas las personas porque es la principal constructora de recuerdos. Son los recuerdos compartidos los que nos permiten establecer un vínculo afectivo que sea fuerte y que perdure con los años. Pasar tiempo de calidad con la familia es tan importante que debemos ponerlo en la agenda como una prioridad. Separen su agenda fechas importantes como cumpleaños o aniversarios. Programen realizar por lo menos una de las comidas del día en familia. Eliminen los distractores cuando estén juntos, como celulares, computadoras o trabajo. 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Invertir tiempo de calidad en nuestra familia tiene beneficios para todos. Le habla Sixto Porras de Enfoque a la Familia.
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1: Es la hora 20, 17 minutos. La temperatura, 17 grados, 7 décimas. La humedad, 82%.
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0: 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Es la hora 20:33 minutos. La temperatura 17 grados, 7 décimas. La humedad 82%.
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1: Es la hora 20:47. La temperatura 17 grados, 7 décimas. La humedad 82%.
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0: 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Es la hora 21, un minuto. La temperatura 18 grados, 2 décimas. La humedad 88%.
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1: Es la hora 21:16. La temperatura, 17 grados, 7 décimas. La humedad, 82%.
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2: Es la hora 21:30. La temperatura 17 grados, 7 décimas. La humedad 82%.
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5: Revista del Consumidor Radio. Ya sea en la oficina, en la universidad o cuando no quieres cocinar, las sopas instantáneas siempre te sacan de un apuro. Pero, ¿alguna vez has leído las letras chiquitas de su etiqueta? Antes de abrir tu próximo paquete, tienes que conocer los resultados de nuestro estudio de calidad.
6: Un bordado tradicional es historia, trabajo y memoria colectiva. Pero hoy en día se enfrenta a la producción industrial y a la falta de información en el mercado. ¿Es posible usar la tecnología a favor de las artesanas y los artesanos? Si quieres saber cómo la inteligencia artificial puede ayudar a la defensa de un bordado tradicional, quédate en Revista del Consumidor Radio.
7: Revista del Consumidor.
6: ¿Llegas con cansancio y tienes poco tiempo para cocinar? ¿Se te antojó una sopa calientita, lista en unos minutos?
5: Las sopas instantáneas pueden parecer una solución práctica, rápida y económica. Por eso hay quienes las tienen en sus despensas.
6: Pero, ¿qué estamos llevando a nuestra mesa cuando elegimos una?
5: Para saberlo, en el laboratorio de Profeco se analizaron 33 sopas instantáneas y se revisó desde su información comercial hasta su aporte nutrimental. ¿Qué revisamos?
6: Primero, revisamos que la información comercial esté completa.
5: Verificamos que las sopas incluyeran los requisitos de etiquetado como denominación, responsable del producto, contenido neto, lista de ingredientes, alérgenos, instrucciones de uso, lote y fecha de caducidad o consumo preferente.
6: También revisamos que, si es el caso, los productos exhiban los sellos de advertencia de exceso de algún componente crítico para la salud.
5: Por cada 100 gramos de producto se determinó la cantidad de proteína, grasa, carbohidratos, agua y aporte energético.
6: Una prueba fundamental: determinar el contenido de sodio. Esto, debido a que su ingesta debe ser controlada para prevenir riesgos en la salud cardiovascular.
5: ¿Qué encontramos?
6: Todas las sopas analizadas tienen al menos dos sellos negros de advertencia. Uno por exceso de grasas saturadas y otro por exceso de sodio.
5: ¡Ojo con esto!
6: Un vaso estándar de sopa instantánea de entre 64 y 68 gramos, ya preparado, contiene por lo general más del límite de sodio recomendado por la Organización Mundial de la Salud.
5: Además, su aporte energético, que está relacionado con la cantidad de grasa, es de alrededor de 300 kilocalorías.
6: Más de los resultados. Ramen Express by Chef Wu, sopa de ramen vegetariana, declara 85 gramos de contenido neto, pero no llegó ni a los 80.
5: 6 productos no presentan completa su información comercial.
6: Algunos tienen mayor cantidad de grasa de la indicada en su etiqueta. 2 son de la marca Mama. Uno de Maruchan, pasta rápida yakisoba, y otro de Nissin, pasta UFO Fuego.
5: También encontramos un producto que declara 0 azúcares añadidos, pero en su lista de ingredientes dice dextrosa. Ramen Express by Chef Wu. Fideos instantáneos calientes y picantes.
6: Ahora seguro te preguntarás, ¿qué hago si me gusta consumir estas sopas?
5: Sabemos que una sopa instantánea puede sacarnos de un apuro y disfrutarla de vez en cuando no significa que estemos haciendo algo mal.
6: La clave está en no convertirla en nuestra comida de todos los días.
4: Tenemos que entender que son productos que tienen un alto valor energético. Por eso son productos que tenemos que consumir con ciertas precauciones. Por ejemplo, no son productos que se recomienden de forma cotidiana. Por ejemplo, para personas con sobrepeso, con obesidad, con hipertensión.
5: Y antes de comprar, revisa los sellos, los ingredientes. Considera su información nutrimental y comercial.
4: Bueno, es muy importante que consideremos que cuando vamos a comprar un producto, chequemos la fecha de caducidad o el consumo preferente, que el empaque sea el adecuado, bueno, que no tenga rupturas y demás, que esté en buen estado.
6: Si tienes un poco más de tiempo, una sopa casera es una buena alternativa para ahorrar y mejorar su valor nutrimental, por ejemplo, con vegetales, queso o pollo.
5: Y antes de terminar, vamos a derribar un mito. ¿Las sopas instantáneas son de plástico?
4: Se ha pensado durante muchos años que son productos que son de plástico o que es un producto que se queda pegado alrededor del intestino por varios días. Esto no es cierto. Finalmente son productos que están compuestos principalmente por carbohidratos, pero también tienen un porcentaje de proteínas y de grasa. Nuestro organismo es tan sabio que tiene las sustancias necesarias como enzimas o ácidos gástricos para poder digerir completamente la muestra y se va a procesar como cualquier otro alimento.
5: Porque cuando conoces lo que consumes, puedes tomar mejores decisiones.
7: Revista del consumidor.
6: ¿La inteligencia artificial será capaz de salvaguardar la identidad comunitaria?
5: Un bordado tradicional no es solamente una combinación de hilos, figuras y colores.
6: Cada pieza es un conjunto de conocimientos transmitidos de generación en generación. Historias familiares, símbolos comunitarios y maneras particulares de comprender el mundo.
5: Sin embargo, en la actualidad es muy común encontrar en tiendas físicas y redes sociales productos que copian estos diseños tradicionales. Muchos de ellos son fabricados mediante procesos industriales y se comercializan sin reconocer su lugar de procedencia.
6: Con esto, no solo se copia una imagen, sino que se invisibiliza a las personas y comunidades que han conservado ese conocimiento.
5: Esta práctica también afecta a las personas consumidoras, ya que podríamos llegar a pagar un precio mayor bajo la falsa creencia de que adquirimos una pieza hecha a mano o de que nuestro dinero beneficiará directamente a una comunidad.
6: Al final, la decisión de compra se realiza sin la información suficiente. Por esta razón, es indispensable promover mecanismos que nos permitan conocer el origen real de los productos.
5: Antes de comprar, hay que preguntarnos, ¿quién elaboró la pieza y dónde fue producida? ¿Su fabricación fue artesanal, industrial o mixta?
6: ¿Qué técnicas y materiales se utilizaron?
5: Y también, ¿existe autorización para usar el diseño? ¿Y quién recibe los beneficios de su comercialización?
6: Aquí es donde puede intervenir la inteligencia artificial. Esta tecnología puede analizar imágenes para localizar características visuales que se repiten en diferentes productos.
5: En el caso de los bordados, un sistema entrenado podría estudiar la forma y distribución de las figuras, la posición de los colores, la simetría de las puntadas, midiendo el grado de semejanza entre una pieza artesanal original y el diseño de una prenda nueva.
6: Pero ten cuidado, los proyectos de inteligencia artificial necesitan datos y en este caso, no estamos hablando de simples archivos digitales. Hablamos de trabajo, de identidad, de conocimiento y de toda una memoria colectiva. Por eso, antes de registrar cualquier imagen, debe existir una explicación transparente para las comunidades sobre la finalidad del proyecto, cómo funciona la tecnología, sus beneficios, riesgos y qué medidas de seguridad se aplicarán para evitar filtraciones.
5: También tienen derecho a saber quiénes tendrán acceso a esa información, cuánto tiempo se guardarán las fotografías y si el uso será para fines académicos, industriales o comerciales.
6: La autorización debe ser comprensible, libre y específica. No basta con solicitar una firma si las personas no recibieron información suficiente o si no cuentan con mecanismos para cancelar posteriormente su participación.
5: No olvides que una inteligencia artificial responsable puede ayudar ayudar a identificar coincidencias y apoyar en la documentación cultural. Pero su verdadero valor dependerá siempre de la manera en que sea diseñada y utilizada.
6: Como personas consumidoras, nuestro verdadero poder está en informarnos sobre el origen de lo que compramos para valorar y respetar el trabajo de las personas artesanas.
5: Te invitamos a leer más sobre este tema en la Revista del Consumidor de septiembre. Ve a la revista, descúbrelo y no te pierdas un detalle muy especial. El artículo está escrito totalmente en náhuatl.
6: Una manera de darle voz y valor a nuestra diversidad cultural.
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0: 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Es la hora 22. Un minuto. La temperatura 18 grados, 6 décimas. La humedad 89%.
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1: Es la hora 22, 19 minutos. La temperatura, 17 grados, 7 décimas. La humedad, 82%.
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0: 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Es la hora 22:32. La temperatura 17 grados, 7 décimas. La humedad 82%.
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1: Es la hora 22:47. La temperatura 17 grados, 7 décimas. La humedad 82%.
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Metepeque Guerrero llegan las hermanas García con el bolero costeño guerrerense. Nos cantan Un minuto de tu amor.

Grandes páginas del bolero son las que nos han dejado los dandies. Aquí tenemos una de ellas, Desvelo de Amor.

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0: 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Es la hora 23. Un minuto. La temperatura 17 grados, 7 décimas. La humedad, 82%.
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1: Es la hora 23, 18 minutos. La temperatura, 17 grados, 7 décimas. La humedad, 77%.
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0: 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Es la hora 23:32 minutos. La temperatura 17 grados, 7 décimas. La humedad 77%.
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1: Es la hora 23:47. La temperatura 17 grados, 7 décimas. La humedad 77%.
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Un ciclo de rotación de nuestro planeta se consumó. Hemos llegado cada quien al punto de partida de ayer. Imaginemos estar en el Ecuador e intentar percibir los 1.600 kilómetros por hora de la rotación terrestre. Sin embargo, en los polos la velocidad de rotación prácticamente sería nula. En todo caso, todos viajamos en este momento a la velocidad de 108.000 kilómetros por hora. Somos compañeros de viaje, viajando y coincidiendo por nuestra efímera existencia en el mismo vuelo. Minuto a minuto, nuevos seres humanos se incorporan al viaje, pero también lo abandonan. Esta secuencia cíclica de seres humanos, llamada humanidad, permite que ésta pueda permanecer, evolucionar y mejorar siempre y cuando no se extinga. Tú eres parte importante de esta humanidad. Son valiosos tus sueños, tus aspiraciones, pero también tus errores y fracasos. Aquí tienes un nuevo día de tu vida. En tu mente y cuerpo está tu decisión a convertir este en uno de los más importantes de tu vida. ¿Y por qué no? Para la humanidad misma. Tu corazón late, tu sangre circula. Escuchas estas palabras. Sí, estamos vivos y listos para dar lo mejor de sí y avanzar en el conocimiento hacia la mejora continua. A estar conscientes que, si ayer lo hicimos mal o bien, hoy lo podemos hacer mejor. El planeta sigue rotando. Nuestro viaje continúa. Y tu vida tiene hoy la respuesta del por qué existes.

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1: Es la hora 05 minutos. La temperatura 17 grados, 6 décimas. La humedad 84%.
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3: El silbador Jack Smith. Yo fui el sirviente.

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1: Es la hora 0:15 minutos. La temperatura 17 grados, 7 décimas. La humedad 77%.

Es la orquesta de Arthur Murray. Tango de medianoche.

despierto. Escuchas a Dufania All Stars.

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Es la hora 0:31 minutos. La temperatura 17 grados, 7 décimas. La humedad 77%.

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0: Es la hora 0:46 minutos. La temperatura 17 grados, 7 décimas. La humedad 77%.
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una deliciosa noche de verano en un conocido restaurante de un hotel en Las Vegas, Nevada. El productor musical Jim Hall tuvo el atrevimiento, pero el resultado extraordinario, de reunir músicos de la talla de Paul Desmond, Chet Baker, Ron Carter, Steve Gadd y Roland Hannon. ¿Cuál fue la misión? Producir un gran tema musical titulado Eres tan agradable, pero combinarlos y dejarlos que improvisaran simultáneamente, vaya que creó un gran tema de colección. Contigo esta noche en Zona Instrumental, la producción de Jim Hall. Su título

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1: Es la hora 1:03. La temperatura, 16 grados, 7 décimas. La humedad, 85%.

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Es la hora 1:15. La temperatura 17 grados, 7 décimas. La humedad 77%.

rescatar un tema de un disco de 78 revoluciones por minuto, créanme lo que no es fácil. Sobre todo, intentar desplazar, eliminar el scratch, el hiss, tanta distorsión que en aquellos años era lo máximo escuchar una grabación en un disco de 78, disco por disco, imagínense la paciencia para escuchar. Estamos en el siglo XXI, hoy tenemos tecnología y podemos llevar archivos de esa naturaleza a digitalizarlos, a remasterizarlos y poder rescatar temas de orquestas como la de Jige Carroll, una orquesta que ahora la podemos apreciar, obviamente no en toda su dimensión en vivo de aquellos años. Fíjense, estoy hablando de 1949-1950, del siglo pasado. Aquí tenemos música de la postguerra de la Segunda Guerra Mundial. Su tema, el título, Again, otra vez, la orquesta de Jige Carroll.

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1: Es la hora 1:33. La temperatura 17 grados, 7 décimas. La humedad 77%.

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0: Es la hora 1:48. La temperatura 17 grados, 7 décimas. La humedad 77%.
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Permíteme presentar un extraordinario saxofonista de smooth jazz que ha pertenecido, o mejor dicho, ha participado en una buena cantidad de bandas y grupos de jazz y de smooth jazz a nivel mundial. Hablo de Paul Taylor, norteamericano, uno de los grandes, pero grandes valores de la ejecución del saxofón en la historia del jazz moderno, del smooth jazz, del techno jazz. Indudablemente es Paul Taylor. En zona instrumental, en este firmamento de la música, te presento un tema titulado Horizonte. La presencia, el estilo, el talento de Paul Taylor.

dejemos volar nuestra imaginación con la música de Bob James esta noche. Un tema titulado Celebración nos reta a viajar. La música de Bob James.

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1: Es la hora 2:04. La temperatura, 16 grados, 2 décimas. La humedad, 92%.
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0: Es la hora 2, 17 minutos. La temperatura 17 grados, 7 décimas. La humedad 77%.
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4: 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Tormentoso.

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1: Es la hora 2:32. La temperatura 17 grados, 7 décimas. La humedad 77%.
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3: Yo llegaba deshecho del dichoso trabajo, harto del jefe terco y abusivo, de los clientes estirados y con aires de superioridad. De vuelta, el viaje largo, incómodo, con una música odiosa en el bus, pensando en las deudas. Mal genio llegaba yo. Él comenzaba a ladrar. A una cuadra ya sabía que me acercaba. Saltaba de alegría, daba chillidos cortos, me lamía la cara y me pedía juego. En ese instante, el día cambiaba de color. Parecía que se acordaba cada día de cuando lo recogimos. Él me salvaba la vida todos los días. Cuando tuvimos que dejar la casa e irnos a otra ciudad, ¿cómo no lo iba a llevar con nosotros?
4: Los otros animales, nuestros hermanos.
5: Déjate llevar de excursión hasta el año de 1938 para presentarte y redescubrir a una de las mejores voces de la música pop norteamericana y de todos los tiempos. Su nombre es Lena Horne. Esposas y amantes.

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0: Es la hora 2:47 minutos. La temperatura 17 grados, 7 décimas. La humedad 77%.
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1: Es la hora 3:02. La temperatura 15 grados, 6 décimas. La humedad 87%.
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0: Es la hora 3:16. La temperatura 17 grados, 7 décimas. La humedad 77%.
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3: Microbios buenos y malos en nuestra comida. Los microbios son parte de la comida que comemos y pueden influir en nuestra propia microbiota, el conjunto de microorganismos que viven en nuestro cuerpo. Sin embargo, pese a su importancia, es muy poco lo que se sabe de los microbios de nuestra comida. Un equipo internacional de investigadores ha confeccionado una base de datos del microbioma de la comida mediante el análisis de los metagenomas de cientos de alimentos. El equipo ha identificado 10.899 microbios asociados a la comida, la mitad de los cuales eran especies desconocidas, y han mostrado que los microbios asociados a la comida explican el 3% del microbioma intestinal de los adultos y el 56% del microbioma intestinal infantil. Este nuevo recurso permite identificar y controlar los microorganismos indeseables, estudiar el movimiento de los microbios a lo largo de la cadena alimentaria y la propagación de genes de resistencia a antibióticos, además de mejorar los atributos saludables de los alimentos, entre otras aplicaciones. Esta base de datos, denominada CFMD, Curated Food Metagenomic Database, es fruto del mayor estudio sobre microbiomas de alimentos realizado hasta la fecha, y es de acceso libre para facilitar su aplicación a gran escala por parte del mundo académico y la industria. Posibilita que los datos de metagenomas de alimentos, basados en la secuenciación del ADN, puedan analizarse con rapidez y precisión. La base de datos CFMD es fruto del trabajo del consorcio internacional MASTER, que ha analizado más de 2.500 metagenomas asociados a alimentos procedentes de 50 países, incluidos 1.950 metagenomas secuenciados por primera vez. Contiene datos sobre 3.600 especies microbianas, incluyendo más de 200 nuevas especies. La nueva base de datos ha sido presentada públicamente en la revista académica Cell, bajo el título Unexplored Microbial Diversity from 2500 Food Metagenomes and Links with the Human Microbiome.
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5: Este es un tema de los inicios de los años 50, ahora digitalizado, con la orquesta de Alfred Newman. Again, otra vez.

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1: Es la hora 3:32. La temperatura 17 grados, 7 décimas. La humedad 77%.
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0: Piensa, analiza, reflexiona. Nuestra cultura se enfoca más en tener la respuesta correcta que en descubrir la pregunta correcta. Gran parte de lo que hoy sabemos surgió gracias a que un día algunas personas fueron curiosas. ¿A qué se llama deudas de sueño? Se denomina así a la diferencia entre las horas que pasamos durmiendo y las que deberíamos dormir para estar en forma. Según el psiquiatra William Dement, fundador de la Clínica del Sueño de la Universidad de Stanford, los minutos que día a día arrancamos al descanso para aprovechar más las jornadas acaban acumulándose, lo que afecta a la visión y a la memoria. A largo plazo, también facilita el desarrollo de obesidad y males cardíacos. Aunque los expertos recomiendan que se duerma 8 horas diarias, algunas personas requieren 10 y otras solo 6. Eso sí, si le concedemos al organismo más horas de sueño durante un tiempo, este se reajustará naturalmente para dormir las necesarias.
3: Permítame presentarte a una de las grandes divas de la década de los 60. Su nombre, Julie London, dueña de una de las voces más sensuales y además muy guapa, una gran mujer de ojos verdes. Aquí la tienes con este tema de colección. Nuestro día vendrá.

¿Qué tal un poco de blues al estilo de Albert Collins? Laberinto de deseos.

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0: Es la hora 3:46 minutos. La temperatura 17 grados, 7 décimas. La humedad 77%.
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1: Es la hora 4, un minuto. La temperatura 17 grados, 7 décimas. La humedad 77%.
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3: This is No Milk Today by Herman's Hermits.

Te invito a conocer o a recordar a una de las grandes voces del Salón de la Fama en Norteamérica. Aquí tienes a Benny King, Amor.

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0: Es la hora 4, 17 minutos. La temperatura, 16 grados, 7 décimas. La humedad, 82%.
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3: ¿Cómo cambia de colores el camaleón?
4: Cambia para comunicarse, expresar su estado de ánimo y sus intenciones, no para camuflajearse con su entorno, pues el cambio podría ser lo más visible. Para protegerse, usa otros trucos como encogerse y ocultarse detrás de los troncos. Su color se basa en complejas reacciones hormonales que se desencadenan por la presencia de un competidor o una enfermedad. Además, el macho usa sus colores para anunciar guerra y espantar a sus enemigos o para cortejar a su enamorada. La hembra los usa para indicar si está disponible o no. El cambio de expresiones faciales de un ser humano es similar al cambio de colores de un camaleón. Sin embargo, el humano puede disimular sus emociones cuando está enojado o feliz, pero el camaleón no puede hacerlo. Agradecemos a la Fundación Nacional de la Ciencia. 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
6: Es la guitarra de Duane Eddy, Luna Llena.

Del Salón de la Fama, Zona Platino, la voz de Arthur Prysock. Al fin.

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1: Es la hora 4:33. La temperatura, 16 grados, 7 décimas. La humedad, 82%.
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3: ¿Cómo generan electricidad los imanes? ¿Qué es la antimateria? ¿Es posible viajar en el tiempo? A partir de estas y otras muchas preguntas, te presentamos explicaciones claras y concisas que desbrozan la jerga especializada. A lo largo de la historia, los seres humanos han transmitido conocimiento mediante el lenguaje y la experiencia. Hace unos 60.000 años, nos dispersamos desde África y gracias a nuestra inteligencia y la destreza en el manejo de herramientas, conseguimos sobrevivir en lugares inhóspitos. Las primeras sociedades desarrollaron técnicas avanzadas y los grandes pensadores de la antigua Grecia, como Sócrates, Platón, Aristóteles, entre otros, comenzaron a dejar atrás las explicaciones sobrenaturales para buscar respuestas racionales. Sin embargo, con la caída del Imperio Romano, muchas ideas se perdieron en Occidente, que entró en una época de oscurantismo, mientras que el conocimiento florecía en el mundo árabe y Asia. Con la expansión del comercio y la exploración de nuevos territorios, llegó el intercambio de ideas, y esa riqueza cultural impulsó a Europa al Renacimiento. Una etapa que transformó nuestra visión del universo y reemplazó las ideas antiguas.
4: 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Lavender Blue by Wilma.

Aquí tienes a la típica American Girl, sí, la chica americana. Su nombre original es Judith K. Coyne. Nació un 18 de febrero de 1952 en Lakehurst, New Jersey. Y bueno, tiene una gran carrera artística desde el año de 1975. Efectivamente, es Jules Newton. Nos canta El Ángel de la Mañana.

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1: Es la hora 4:46. La temperatura, 16 grados, 7 décimas. La humedad, 82%.
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4: Esta es la banda de Allman Brothers. Jessica.

¿Cuáles han sido los mejores días de tu vida? Es el tema que esta noche nos canta en Zona Platino la voz inolvidable de Johnny Mathis.

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1: Es la hora 5 en punto. La temperatura, 14 grados, 8 décimas. La humedad, 96%.
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3: 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I just love to lay you down. Conway Twitty.

Esta es la voz de Frank Sinatra. Nos canta Tengo el mundo en una cuerda.

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0: Es la hora 5:15 minutos. La temperatura 16 grados 7 décimas. La humedad 88%.
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2: Observa el río, la montaña. Mira la naturaleza y aprende de ella. Sé uno con lo que te rodea. Atrévete a mirar lo que hay más allá de tus límites. Comienza la aventura de conocerte. Cambia lo que eres por lo que deseas ser. Quita de tu mente las interferencias innecesarias. Deja espacios en blanco entre cada uno de tus pensamientos. Escucha la música que hay dentro de ti. Imagina que puedes evolucionar y evoluciona.

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1: Una clásica del Hit Parade, en la voz de Tony Bennett. En medio de una isla.

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1: Es la hora 5:32. La temperatura, 16 grados, 7 décimas. La humedad, 88%.
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0: 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La conquista española desplazó la música de los pueblos originarios, pero también dio nacimiento a nuevas formas de expresión. América se convirtió en una extensión de la cultura ibérica, con su lengua, su religión, sus costumbres, sus fiestas y también con sus letras, arquitectura, poesía, teatro y música. Durante los siglos virreinales, la Nueva España fue un crisol de culturas. De Europa llegó el sistema virreinal, la religión católica y la lengua castellana. De África, la fuerza y el ritmo que trajeron los esclavos en su memoria. Y de las comunidades originarias, la resistencia viva de sus lenguas, tradiciones y expresiones. El resultado, un perfil cultural híbrido. Mezcla de tres mundos que convergieron en un mismo territorio. Desde los primeros tiempos de la evangelización hasta la liquidación del orden colonial, dos caminos musicales marcaron la vida de la Nueva España. Por un lado, la música religiosa destinada a elevar la relación de los hombres con lo divino. Por otro, la música profana, reflejo de las pasiones humanas, canciones de amor, piezas para el entretenimiento, ceremonias civiles, música militar y obras teatrales. De esas voces y sonidos aún quedan huellas, guardadas en archivos, códices y memorias que hoy nos recuerdan que la música de la Nueva España fue y sigue siendo un testimonio vivo de nuestro mestizaje cultural.
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1: Es la hora 5:46. La temperatura, 16 grados, 7 décimas. La humedad, 88%.
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4: No solamente fue el inventor de la guitarra eléctrica, sino todo un gran guitarrista. Con ustedes, Les Paul. El tema de Nola.

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1: Es la hora 6:01. La temperatura, 16 grados, 7 décimas. La humedad, 88%.
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0: Bienvenidos al informativo de Radio Francia Internacional. En los controles técnicos nos acompaña Victor Mathieu y estos son nuestros titulares.
1: Ubaldo Bravo.
0: Ya está en París el Papa León XIV. Su visita de 4 días en Francia comenzó con un baño de masas por las calles de la capital. En estos momentos se reúne con Macron en el Palacio del Elíseo. Netanyahu minimiza en la Asamblea General de la ONU la ocupación de los colonos en Cisjordania. También defendió sus operaciones en la Franja de Gaza y se mostró orgulloso de los bombardeos en Irán. Y en Venezuela, este viernes concluye la segunda ronda de negociaciones entre la oposición y el gobierno, pero a María Corina Machado le siguen prohibiendo el ingreso. En las calles de Caracas, los venezolanos piden que la dejen entrar. Estos son nuestros titulares. Comenzamos con el informativo. Ya se encuentra el Papa León XIV en la capital francesa. Aterrizó cerca de las 10 de la mañana, hora local, en el aeropuerto de Orly, donde fue recibido por el presidente Emmanuel Macron para una visita de 4 días, que la prensa local ya anuncia como histórica. La última visita papal fue hace 18 años. Los parisinos lo reciben en un ambiente festivo y con un baño de masas. Contactamos con nuestra colega Ana María Ospina, quien nos reporta lo que ha sucedido en esas primeras horas de visita. Adelante, Ana María.
2: Hola, Waldo, te saludo desde la Torre Montparnasse, uno de los edificios más altos de París, porque hasta aquí llegaron cientos de personas para ver el paso del Papa León XIV de forma espontánea. Llegó en un auto acompañado por un gran dispositivo de seguridad, la gente con banderas de Francia, banderas del Vaticano y banderas blancas, como decíamos, de forma espontánea, y pasa por aquí para llegar hacia el Elíseo, donde en ese momento se reúne como jefe de Estado con el presidente Emmanuel Macron. En minutos hablará al mundo con un discurso de la UNESCO, entre otros temas, hablará del uso responsable de la inteligencia artificial, y después el encuentro con los fieles volverá por esta zona para pasar en el Papa Móvil 2 kilómetros por las calles de París rumbo a la Catedral de Notre Dame. Por primera vez un Papa la visitará desde su reconstrucción tras el gran incendio de 2019. Un viaje pastoral en el que pretende hablarle a los jóvenes, por eso se reunirá esta noche ante 80.000 personas de entre 18 y 35 años para pues llevar un mensaje de paz y de unión, Ubaldo.
0: Gracias, Ana María, y agregar que el domingo se reunirá el Papa León XIV en Lourdes con 7 víctimas de abusos sexuales cometidos por sacerdotes y autoridades de la Iglesia Católica. Sigue en sintonía de RFI porque seguiremos minuto a minuto esta visita del Papa León XIV en Francia. Este viernes termina la visita de Xi Jinping en los Estados Unidos y se siguen acumulando los gestos de Donald Trump hacia su principal rival económico, pues tomarán el té junto a sus esposas y llevará a Xi Jinping a los archivos nacionales donde se encuentra la Declaración de Independencia de Estados Unidos. La víspera, el presidente de China dijo que los intereses de ambos países están profundamente entrelazados. La crónica de lo sucedido durante la segunda jornada con nuestro corresponsal en Washington, Cristóbal Vázquez.
3: En lo que va del segundo gobierno de Donald Trump, solo ha habido 2 cenas de Estado, una para el rey de Inglaterra y la de este jueves para el líder chino Xi Jinping. La cena oficial de Estado en la que asistieron presidentes de los principales bancos y empresas de tecnología del país, incluyendo a Sam Altman de OpenAI y el CEO de NVIDIA, Jensen Huang, entre otros. Durante la visita oficial, Xi Jinping dijo que la inteligencia artificial tiene que ser controlada por humanos y estar dirigida para el bienestar de los ciudadanos. Además, dijo que invitaba al presidente Trump a la colaboración y no a la confrontación en la relación comercial y bilateral para que los dos países crezcan de forma responsable. En su pronunciamiento, Trump también se mostró abierto a limar asperezas comerciales para el desarrollo económico de los dos países. Finalmente, Xi Jinping invitó a más de 100.000 jóvenes estadounidenses para que visiten China en los próximos 5 años y haya una mejor comunicación militar entre las dos potencias. La visita se da en medio de la amenaza del comunismo, que es la carta de presentación que se juegan varios candidatos del partido de Donald Trump en las elecciones de medio mandato. Informó desde Washington para Radio Francia Internacional, Cristóbal Vázquez.
0: Seguimos en los Estados Unidos, donde la comunidad internacional le dio la espalda a Israel en la Asamblea General de la ONU. Cuando Benjamín Netanyahu daba su discurso, decenas de delegaciones abandonaban la sala. Netanyahu dijo que acusar a Israel de genocidio en Gaza es una de las mayores mentiras de del siglo, después de haber considerado los bombardeos contra Irán como la decisión más fácil que ha tomado en su carrera. Más detalles con nuestro corresponsal en Tel Aviv, Daniel Blumenthal.
3: Antes de comenzar su discurso en inglés, Netanyahu vio columnas de diplomáticos saliendo de la sala y, como se demoraban en hacerlo, les apremió.
4: If there are any other moral cowards who haven't yet left this hall, please do so now.
3: Si hay algún cobarde que aún no ha salido, que lo haga ahora, dijo, agregando que Israel ha protegido a muchas de las naciones que se retiraron. Hablando con énfasis en una disertación bien ensayada, el primer ministro israelí aseguró que Israel nunca será aniquilado y atacó a la prensa internacional por centrarse en la violencia de los colonos en Cisjordania. Un grupo reducido de jóvenes, dijo, en lugar de cubrir los eventos del 7 de octubre. Acusó a Qatar de financiar universidades estadounidenses y medios como Al Jazeera para lavar el cerebro a los jóvenes e inculcar odio hacia Israel y Occidente, ignorando que él mismo permitió que Qatar transfiriera centenares de millones de dólares a Hamas en Gaza. En una nota especialmente bizarra, el primer ministro israelí acusó de antisemitismo al alcalde de Nueva York, Zohran Mamdani, afirmando que los judíos no se sienten seguros en la ciudad bajo su mandato. A pesar de que faltan 32 días para las elecciones generales, la prensa independiente en Israel transmitió su discurso en directo, aún sabiendo que se trata de pura propaganda electoral. En Washington lo entendieron y Netanyahu no logró mantener reuniones ni con el presidente Donald Trump ni con otros miembros de su gabinete. Para Radio Francia Internacional, Daniel Blumenthal, Tel Aviv.
0: Gracias, Daniel. Nos quedamos en Medio Oriente, en Arabia Saudita, donde continúan los ataques de los rebeldes hutíes aliados de Irán. Uno de sus objetivos es el puerto de Yanbu en el Mar Rojo. El presidente de Francia, Emmanuel Macron, anunció que enviará militares para proteger esa zona que alberga importantes instalaciones energéticas del Reino Saudí. Hablamos del Petroline, un oleoducto que puede transportar 5 millones de barriles por día. Más detalles con Yago Martí.
5: El presidente de Francia, Emmanuel Macron, apuesta por la vía diplomática y militar para atajar la crisis de carburantes en el país, donde el precio de la gasolina ya ronda la cifra récord de 2,4 euros el litro.
6: Nous allons envoyer des moyens militaires, c'est-à-dire
5: En respuesta a los periodistas de la cadena francesa TF1, Macron dijo que tiene previsto enviar soldados, radares y sistemas de defensa para proteger las instalaciones de Yanbu, la principal terminal saudí de exportación de crudo en el Mar Rojo. Desde el inicio del conflicto en el Estrecho de Hormuz, los rebeldes hutíes de Yemen, apoyados por Irán, han atacado en repetidas ocasiones las instalaciones saudíes. El presidente también aclaró que no quiere involucrar a Francia en el conflicto entre el reino y los rebeldes proiraníes. En respuesta a la posición que reclama una bajada de impuestos, Macron respondió que el país tiene aseguradas reservas de gas de hasta el 80% cumpliendo los objetivos europeos. Y aunque no descarte implantar cualquier medida en el largo plazo, durante toda la entrevista dejó claro un mensaje: las razones del aumento del precio del carburante son geopolíticas.
0: Lo decíamos al principio del noticiero, el Papa León XIV se reunirá con víctimas de abuso sexual de la Iglesia francesa, un espinoso asunto que el Papa también tiene pendiente con Panamá, donde la Iglesia católica registra decenas de casos. Más detalles con nuestro compañero Asbel López.
7: Son 37 denuncias contra religiosos por abusos sexuales entre 2001 y 2025 en la Arquidiócesis de Panamá. La comisión, compuesta por académicos de dos universidades católicas, investigó 24 de ellas. El resto concernían otras arquidiócesis y por eso fueron dejadas de lado. El español Yago de la Sierva, miembro de la Comisión Transparencia, viajó a ese país para la presentación de un informe que, según él, es sin precedentes.
8: Este informe es histórico, porque es la primera vez que una arquidiócesis, ¿no?, que una institución de la Iglesia, sin presión externa, sin denuncias de los medios de comunicación, sin denuncia de las autoridades públicas, ha decidido encargar a una comisión completamente independiente en la gestión, en la financiación, en todo su trabajo, ha encargado diciendo: decidme qué he hecho mal. Y es la primera vez que yo sepa en todo el mundo que una institución católica hace esto.
7: El informe contiene más de 2 decenas de recomendaciones. Yago de la Sierva detalla algunas de ellas.
8: La mayoría de las recomendaciones se refieren a poner en el centro a las víctimas, dar muchísimo más peso a la escucha de la víctima. Otra de las recomendaciones que es muy importante es que se necesita dar una formalidad a todos estos procesos. Es decir, tiene que quedar constancia de la denuncia, de lo que se hace a continuación, de cómo se acompaña a la víctima, de cuál es la pena que se pone al culpable, si hay investigación, etcétera. De tal manera que no solo se hace lo que se tiene que hacer, sino que además te deja constancia para poder examinar y rendir cuentas de lo que ha sucedido. O sea que la arquidiócesis utilizaba mucha informalidad a la hora de gestionar estos casos. Lo que hemos recomendado es que tiene que documentarlo y además tiene que poner a personal especializado que sepa, o sea, que tenga una formación sobre estos temas y que dé continuidad a todas las políticas.
7: El arzobispo de Panamá, José Domingo Ulloa, informó que 5 religiosos fueron condenados por la justicia y expulsados de la iglesia por estas acusaciones. Ulloa pidió perdón por los crímenes, algo que ya había hecho en 2023, aunque de forma general.
0: En Venezuela concluye este viernes la segunda ronda del diálogo entre la oposición y el gobierno. El jueves, cientos de personas salieron a las calles para exigir el regreso de la opositora María Corina Machado, exiliada en Panamá y a quien por tercera vez se le negó el acceso. Reportaje desde Caracas con nuestro corresponsal Víctor Amaya.
9: Se concentró en Caracas para exigir que se permita el retorno al país de la líder opositora María Corina Machado, que permanece en Panamá luego de 3 intentos bloqueados de regresar a Venezuela en esta semana, según denunció su equipo. Machado salió clandestinamente del país a finales de 2025, luego de casi un año escondida. La convocatoria la hizo su grupo político Vente Venezuela, ante una de las sedes del Consejo Nacional Electoral en la capital venezolana, donde el reclamo por la presencia de la Premio Nobel de la Paz 2025 se combinó con el llamado a convocar finalmente elecciones presidenciales, luego de que la presidenta encargada, Delcy Rodríguez, dijera ante Naciones Unidas que las habría, aunque sin decir fecha. Manifestantes trancaron por minutos una de las principales vías de la ciudad cercanas al sitio de la protesta, pero pronto desistieron de más debido a la lluvia. La convocatoria coincidió con otra protesta de calle, en este caso de sectores gremiales, reclamando mejores salarios. Desde Caracas, Víctor Amaya para Radio Francia Internacional.
0: Gracias, Víctor. Y con esta noticia ponemos punto final a este informativo de Radio Francia Internacional. Próxima cita informativa, 2 de la tarde, hora de París. Hasta la próxima.
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0: Es la hora 6:17 minutos. La temperatura 15 grados, 7 décimas. La humedad 94%.
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La exquisitez no viene hacia nosotros. Somos nosotros mismos quienes vamos hacia ella. La exquisitez no es propiedad de las cosas. Por el contrario, está dentro nuestro. Como la brillantez de un diamante no está en la roca que se hizo transparente con el tiempo, está en los ojos de quien la mira.

0: El quinteto de George Shearing y la voz de Nancy Wilson para esta excelente combinación. Lo más cerca de ti.
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1: Es la hora 6:31. La temperatura 15 grados, 7 décimas. La humedad 94%.
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8: Atlanta Rhythm Section. No voy a dejar que sea mi hermano esta noche.

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0: Es la hora 6:46 minutos. La temperatura 15 grados, 7 décimas. La humedad 94%.
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2: Esta es una renovada versión de Crazy en la voz de Leanne Rimes.

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0: 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Es la hora 7:03. La temperatura 15 grados, 3 décimas. La humedad 92%.
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Explorando el mundo digital musical de Air. ¿Qué tal si escuchamos este tema? Don't Be Light, Air.

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1: Es la hora 7:16. La temperatura 15 grados, 7 décimas. La humedad 88%.
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1: Es la hora 7:30 minutos. La temperatura 15 grados, 7 décimas. La humedad 88%.
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1: Es la hora 7:45. La temperatura 15 grados, 7 décimas. La humedad 88%.
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0: 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Es la hora 8:01. La temperatura 15 grados, 7 décimas. La humedad 88%. ¿Quieres escuchar en tu celular o dispositivo fijo o móvil a Magnética FM? 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
3: Добро пожаловать.
4: Bienvenidos.
3: Vítejte.
5: 환영.
6: Bienvenido.
7: 오신 것을 환영합니다.
3: Welcome.
8: Bienvenue.
9: Benvenuto.
10: Willkommen.
11: Welcome.
12: Willkommen.
13: Willkommen.
14: Bienvenidos.
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2: Es la hora 8:16. La temperatura, 16 grados. La humedad, 84%.
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3: Es la hora 8:33 minutos. La temperatura 16 grados, 7 décimas. La humedad 88%.
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2: Es la hora 8:49. La temperatura, 16 grados, 7 décimas. La humedad, 88%.
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0: 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Es la hora 9:05. La temperatura 17 grados, 4 décimas. La humedad 72%.
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1: Es la hora 9:15 minutos. La temperatura 19 grados, 7 décimas. La humedad 68%.
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0: 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Es la hora 9:33 minutos. La temperatura 19 grados, 7 décimas. La humedad 68%.
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1: Es la hora 9:47. La temperatura 19 grados, 7 décimas. La humedad 68%.
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Aquí tienes el sonido juvenilmente clásico de Little River Band. Si yo tuviera suerte.

aquí vamos en Magnética. The Cure. Los viernes estoy enamorado.

0: 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Es la hora 10, 4 minutos. La temperatura 19 grados, 8 décimas. La humedad 65%.
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2: A media mañana, el día ya tiene textura. Pantallas, papeles, conversaciones, mensajes que aparecen como pequeñas luces encendidas al mismo tiempo. No todo debe quedarse encendido. Ordenar también es apagar lo que distrae, dejar visible lo que importa, darle espacio a la fuerza serena. La disciplina puede ser silenciosa, pero cuando aparece, el día empieza a caminar con otro pulso. 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
1: Es la hora 10, 16 minutos. La temperatura, 21 grados, 7 décimas. La humedad, 56%.
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0: 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Es la hora 10:31 minutos. La temperatura 21 grados, 7 décimas. La humedad 56%.
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1: Es la hora 10:49. La temperatura 21 grados, 7 décimas. La humedad 56%.
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1: Es la hora 11, un minuto. La temperatura 20 grados, 3 décimas. La humedad 54%.
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4: A media mañana, el día ya tiene textura. Pantallas, papeles, conversaciones, mensajes que aparecen como pequeñas luces encendidas al mismo tiempo. No todo debe quedarse encendido. Ordenar también es apagar lo que distrae, dejar visible lo que importa, darle espacio a la fuerza serena. La disciplina puede ser silenciosa, pero cuando aparece, el día empieza a caminar con otro pulso. 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
1: Es la hora 11:17. La temperatura 21 grados, 7 décimas. La humedad 56%.
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1: Es la hora 11:33 minutos. La temperatura 21 grados, 7 décimas. La humedad 56%.
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3: ¿Cómo generan electricidad los imanes? ¿Qué es la antimateria? ¿Es posible viajar en el tiempo? A partir de estas y otras muchas preguntas, te presentamos explicaciones claras y concisas que desbrozan la jerga especializada. A principios del siglo XVIII, ni siquiera los relojes de péndulo más precisos funcionaban en el mar, lo que suponía un grave problema para la navegación. El cálculo de posición de las embarcaciones dependía de las lecturas de latitud y longitud. La altitud era fácil de calcular, observando la posición del sol, pero la longitud solo se podía determinar midiendo la hora respecto de un punto fijo, algo entonces imposible. Ya que muchos buques se perdían en alta mar, en 1714, el gobierno británico ofreció una recompensa a quien inventara un reloj marino. El inventor británico John Harrison solventó el problema en 1761. Su cronómetro marino permitió medir el tiempo con suma precisión en los viajes transatlánticos. Además de salvar incontables vidas, su invento revolucionó la exploración y el comercio.

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1: Es la hora 11:49. La temperatura 21 grados, 7 décimas. La humedad 56%.
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1: Es la hora 12:02. La temperatura, 21 grados, 5 décimas. La humedad, 50%.
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4: La creatividad tiene momentos que nadie nota. No siempre parece brillante. A veces parece duda, a veces parece ensayo, a veces parece mirar la misma idea hasta que revela otra cara. Lo importante no es forzarla, es acompañarla, darle información, darle silencio, darle una prueba pequeña. Hoy, trabaja con la fuerza serena como quien cuida una chispa. 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
1: Es la hora 12, 16 minutos. La temperatura, 24 grados, 7 décimas. La humedad, 47%.
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1: Es la hora 12:34 minutos. La temperatura 24 grados, 7 décimas. La humedad 47%.
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1: Es la hora 12:48. La temperatura 24 grados, 7 décimas. La humedad 47%.
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0: 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Es la hora 13:03. La temperatura 25 grados. La humedad 45%.
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1: Es la hora 13:16. La humedad 47%. La temperatura 24 grados, 7 décimas.
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0: 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Es la hora 13:32. La temperatura 24 grados, 7 décimas. La humedad 47%.
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1: Es la hora 13:46. La temperatura 24 grados, 7 décimas. La humedad 47%.
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0: 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Es la hora 13:58 minutos. La temperatura 24 grados 6 décimas. La humedad 42%.
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Bienvenidos sean todos a Hits Over the World Alternativo Indie. Arrancamos este primer bloque del programa con una canción que llega como un nuevo adelanto de una banda que no necesita demasiada presentación. Ellos son Echo and the Bunnymen y con la canción Take Me by the Hand, una canción que es el tercer adelanto de Apples for Isaac, el que será el 13th álbum de estudio de la banda de Liverpool y que llegará este 18 de septiembre. Y hay un detalle muy especial alrededor de este nuevo material, porque entre los músicos que participaron en la grabación encontramos al legendario Clem Burke, baterista de Blondie, quien alcanzó a tocar 10 de las 11 canciones del álbum antes de su fallecimiento en 2025. Take Me By The Hand fue producida por Ian McCulloch, vocalista y líder de la banda, y la mezcla estuvo a cargo del propio McCulloch junto con Alan Mulder y Andrea Wright. Y todo apunta a que Apples for Isaac será el regreso bastante especial para los Bunnymen después de tantos años recorriendo el mundo y llevando en vivo ese enorme repertorio de clásicos que han construido a lo largo de su carrera. Bueno, pues la banda regresa con un disco de 11 canciones descrito como audaz, seguro de sí mismo y al mismo tiempo reconfortante. Así que vamos a estar muy pendientes de este nuevo capítulo de Echo and the Bunnymen. Y ahora sí, oficialmente, bienvenidos y bienvenidas a Hits Over the World Alternativo Indie. Yo soy Lucero Negrete y estoy muy contenta de que me acompañen una vez más durante esta hora de música. Como siempre, vamos a recorrer algunas de las novedades más interesantes del mundo alternativo y el indie, pero también vamos a echar una mirada hacia atrás para encontrarnos con esas canciones y bandas que ya forman parte de la historia de este género. Así que pónganse cómodos, suban un poquito el volumen y quédense conmigo porque tenemos una hora completa para disfrutar de buena música, conocer nuevos lanzamientos y, por supuesto, descubrir juntos qué está pasando en la escena alternativa alrededor del mundo. Y para continuar, vamos a viajar ahora hasta Nottingham, Inglaterra, porque tenemos de regreso a Jake Bogg, quien acaba de anunciar un nuevo álbum y lo hace regresando esas raíces que estuvieron presentes en sus primeros trabajos. Se trata de Alamo, su séptimo álbum de estudio, que llega el próximo 13 de noviembre y que además representa un cambio importante para Jake Bogg, porque será su primer lanzamiento desde una posición independiente después de varios años trabajando con grandes sellos discográficos. Este álbum tendrá 11 canciones y recupera sonidos del folk, country, blues y rock, pero más allá de lo musical, Bogg ha explicado que este es probablemente uno de sus trabajos más personales, que habla de soledad, amor, relaciones, la incertidumbre y de algunas dificultades que ha tenido que enfrentar durante estos últimos años. Y justamente esa vulnerabilidad está presente en el primer adelanto de Alamo, una canción de guitarras con mucho sabor a country y folk y con una letra que habla de algo que todos hemos experimentado alguna vez: lo difícil que puede ser saber en quién confiar y hacia dónde dirigirnos cuando la vida nos pone tantas dudas enfrente. Así que vamos a escuchar lo nuevo de Jake Bogg. Esto es Never Can Tell, aquí en Hits Over the World Alternativo Indie.

Esto que escuchamos es lo más reciente de Nothing But Chips. Se titula A Different Kind of Happiness. Y con esto nos vamos al primer corte de la tarde, pero no se despeguen, que regresamos con mucho más aquí en Hits Over the World Alternativo Indie.

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2: Es la hora 14:15. La temperatura, 24 grados, 6 décimas. La humedad, 42%.
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4: Observa el río, la montaña. Mira la naturaleza y aprende de ella. Sé uno con lo que te rodea. Atrévete a mirar lo que hay más allá de tus límites. Comienza la aventura de conocerte. Cambia lo que eres por lo que deseas ser. Quita de tu mente las interferencias innecesarias. Deja espacios en blanco entre cada uno de tus pensamientos. Escucha la música que hay dentro de ti. Imagina que puedes evolucionar y evoluciona.
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Regresamos del corte y lo que escuchamos al inicio de este bloque fue Swallow the Bomb, lo más reciente de Royal Blood. Este tema es el segundo adelanto de Dead Company, el quinto álbum de estudio del dúo británico que llegará el próximo 13 de noviembre. Mike Kerr y Ben Thatcher vienen con toda la intención de recuperar esa energía cruda y explosiva de sus primeros álbumes. De hecho, Swallow the Bomb ya le están tocando en algunos festivales este verano antes de lanzarla oficialmente. Y si te gusta el Royal Blood más directo, más pesado y sin tantos adornos, pues parece que este nuevo álbum va justo por ahí. Y seguimos con música nueva porque ahora toca escuchar a The Hills, una banda de indie rock que prepara su segundo álbum, Duck Pond, que llegará el 23 de octubre. De ahí viene Pick It Up, su nuevo sencillo. Robbie Kingsley, vocalista de la banda, contó que la melodía le recuerda un poquito a Julian Casablancas, aunque The Hills le dan su propio giro, especialmente hacia el final. Además, el video tiene una idea bastante curiosa. Los integrantes aparecen como trabajadores de una bolera de los años 30, un oficio que desapareció con la automatización, utilizando por la banda como una metáfora de lo incierto que puede ser vivir de la música actualmente. Así que vamos con Pick It Up, lo nuevo de The Hills, aquí en Hits Over the World Alternativo Indie.

0: Esto que escuchamos se titula Palm, lo más reciente de Tipping Rock, que también se presentarán en el Festival Corona Capital, por cierto, en el mes de noviembre. Así que muy pronto los tendremos aquí en México. Por si te gustó esta canción y te agrada su estilo, pues no te los pierdas. Nosotros nos vamos a otro corte, pero no se despeguen porque volvemos con mucho más aquí en Hits Over the World Alternativo Indie.
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6: Es la hora 14:29 minutos. La temperatura 24 grados, 7 décimas. La humedad 47%.
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Regresamos del corte y lo que escuchamos al inicio de este bloque fue Husband, lo más nuevo de Blossoms. La banda británica acaba de estrenar esta canción y ojo porque es el cuarto adelanto de su próximo álbum, Songs from the Wedding Cake, que vamos a tener disponible el 2 de octubre. Y además hay un dato bastante bueno, Husband va a formar parte del soundtrack de EA Sports FC 27, así que también la vamos a encontrar acompañando algunas de esas partidas de fútbol virtual. El tema fue producido por Sean Lee, quien también participa en la percusión y en los coros, y el video fue dirigido nada más y nada menos que por Tom Ogden, vocalista de Blossoms. Y ya que estamos hablando de canciones que van a llegar hasta las canchas de EA Sports, seguimos justamente por ahí, porque lo siguiente es Dying in Reverse, lo nuevo de Cage the Elephant. Esta canción llegó después de Vicious in Tennessee y de acuerdo con Matthew Chills, habla de los nuevos comienzos, de dejar atrás el ego y darle una nueva oportunidad a la mente y al corazón. Así que vamos a escucharla, esto es Dying in Reverse, Cage the Elephant, aquí en Hits Over the World Alternativo Indie.

0: Esto que escuchamos corre a cargo de Villanelle, Some Shoe Leap, su más reciente sencillo, esta banda donde participa el hijo de Liam Gallagher, Gene Gallagher, que va creciendo a pasos agigantados. Y con ello nos vamos a un último corte, pero no se vayan que volvemos con un gran cierre aquí en Hits Over the World Alternativo Indie.
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3: Es la hora 14:44. La temperatura, 24 grados, 7 décimas. La humedad, 47%.
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Y regresamos del corte y lo que escuchamos al inicio de este último bloque fue See Out Loud, una de las canciones que forman parte del nuevo álbum de Interpol, This Mirror Weighs a Ton. Y justamente tenemos una noticia que seguramente le va a encantar a todos los fans de la banda, porque Interpol regresa a México en 2027. La banda acaba de anunciar 3 fechas dentro de la gira de este nuevo álbum. El 2 de marzo estarán en Guadalajara, 6 de marzo llegarán a Ciudad de México y el 9 de marzo estarán en Monterrey. Así que tendremos 3 oportunidades para verlos en nuestro país. Y atención con la fecha de la Ciudad de México, porque ahí Interpol tendrá como invitado especial a nada menos que a Queens of the Stone Age. Esta nueva visita llega después de que Interpol se presentara este año en el Tecate Pal Norte de Monterrey y, por supuesto, después de aquella noche histórica de 2024 en el Zócalo de la Ciudad de México, donde más de 160 mil personas se reunieron para ver a la banda. Así que ya saben, marzo de 2027 con Interpol por Guadalajara, Ciudad de México y Monterrey. Y ahora sí estamos llegando al final de Hits Over the World Alternativo Indie, pero antes de despedirme, como siempre, quiero dejarles una canción más. Vamos a cerrar el programa con Editors y Seriously, el tercer adelanto de su próximo álbum Surface, Echo and Sound, que llegará el 30 de octubre. Es una canción que recupera ese sonido clásico de Editors, con guitarras melancólicas pero también llenas de energía y con un mensaje bastante bonito. Encontrar la manera de seguir adelante cuando las cosas comienzan a ponerse un poco más oscuras. Tom Smith ha hablado precisamente de esa parte luminosa de sus canciones, señalando que muchas de las letras que la gente recuerda de Editors están llenas de amor, calidez y esperanza. Así que con esa energía nos vamos a despedir por hoy. Yo soy Lucero Negrete y quiero agradecerles muchísimo por haberme acompañado una vez más aquí en Hits Over the World Alternativo Indie. Ha sido un verdadero gusto acompañarlos en esta hora como cada sábado y espero que tengan un excelente fin de semana, que lo disfruten muchísimo, que descansen, que escuchen mucha música y sobre todo que la pasen increíble. Nos escuchamos el próximo sábado. Los dejo con Editors y Seriously. Bye bye.

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0: 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Es la hora 15, un minuto. La temperatura 26 grados, 3 décimas. La humedad 40%.
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Radio Francia Internacional emite este boletín de actualidad internacional y de las Américas titulares. El Papa León XIV inicia una visita a Francia de 4 días con una agenda muy cargada, temas candentes, ni bien aterrizado. El jefe de la Iglesia Católica critica las derivas, dice, de la ciencia, de la inteligencia artificial. Manifiesta sus diferencias con 2 reformas sociales del segundo mandato de Emmanuel Macron. Del resto del mundo, Irán propone reabrir en un plazo de 7 días el estrecho estratégico de Hormuz. 7 muertos a plena luz del día en bombardeos rusos sobre la capital ucraniana Kiev. El presidente Zelensky afirma que Donald Trump ha aceptado dar a Kiev licencias de fabricación para los misiles antiaéreos Patriot, los más útiles. De esta última edición, Américas, en Argentina, 4 puntos más crece la pobreza, afecta a 1 de cada 3. Y en Colombia se cumplen 10 años este sábado de la firma del acuerdo de paz entre el gobierno colombiano y las FARC. Amargo aniversario. Fabián Elí en controles, al micrófono Marcos García Herrera, Noticias.

0: 10 de la mañana resonaban las campanas en todo el país. Aterrizaba en París el Papa León XIV con una agenda cargada en esta primera jornada de una visita de Estado que culminará el próximo lunes. Esta jornada concluía en una multitudinaria vigilia en el Stade de France tras marcar vísperas con solemne escala en la Catedral Notre Dame, primera visita papal desde su reapertura en 2024. Entre tanto, León XIV acudía al Palacio Presidencial del Elíseo, donde pronunció un discurso un tanto ofensivo, así ha sido descrito, después del de su anfitrión Emmanuel Macron, en el que defendía el laicismo de la República frente a las religiones. Fue en presencia del gobierno, de más autoridades y unos 500 invitados.
1: Pour ne pas perdre notre humanité au milieu du paradis des machines.
0: Resituemos la persona humana en el corazón de toda decisión, dijo, no perdamos nuestra humanidad en medio de un paraíso de máquinas. Es lo que explicó León XIV antes de denunciar la gestación subrogada, las manipulaciones genéticas o bien la oferta de una muerte programada, la ley de fin de vida, que hoy distancia el Vaticano del Estado francés. Más tarde se expresó también en la sede de la UNESCO, la Organización de la ONU para la Cultura, Educación y Ciencia.
2: En lugar de respetar la ley, ¿acaso el poder no la invoca cuando sirve a sus intereses y la ignora cuando lo limita, tratando incluso a la justicia como una mercancía que se compra y se vende? Si comprendemos que la corrupción de la ley comienza con la corrupción del corazón, podremos reconocer cómo cualquier ciencia corre el riesgo de perder su verdadero sentido cuando se ejerce sin ética, dejando así de servir a la dignidad humana y de reflejarla.
0: Y cronológicamente, desde la sede de la UNESCO hasta la Catedral Notre Dame de París seguía el baño de multitudes, casi 300.000 personas a lo largo de un periplo de casi 3 kilómetros. En ese recorrido, Ana María Ospina, RFI, seguía los pasos de Robert Prévost, primer papa pero estadounidense, y la de algunos fieles.
3: Fue una emoción única, se me salieron las lágrimas de la emoción. Sentí que nos vio realmente, porque gritamos muy fuerte Perú, Perú, y le mostramos la bandera. Una sensación de paz, de alegría.
4: Es muy importante porque es el jefe. Y es importante también de demostrar a la Francia que siempre hay católicos y que somos unidos.
5: Como si fuera Cristo el que nos está dirigiendo y nos está llevando a su casa celestial, que es lo más importante.
0: El canciller de Irán, Abbas Araghchi, anunció a varios medios extranjeros que Irán ha sometido una propuesta a Estados Unidos para reabrir en 7 días el estrecho de Hormuz y entablar nuevas tratativas con Estados Unidos si se cumplen sus requisitos. Noticia que ha hecho retroceder los precios del petróleo, barril de Brent de West Texas, informa Paula Estañol.
6: El New York Times enumera algunas de esas condiciones, como el cese de hostilidades en Medio Oriente durante 7 días, el desbloqueo de fondos iraníes en el extranjero, estimados a 12.000 millones de dólares, el levantamiento de sanciones sobre el petróleo iraní y el fin del asedio naval contra Irán. El acuerdo se parece bastante al memorando de entendimiento alcanzado en junio, pero con un cronograma acelerado. Según una fuente presente en la reunión, el canciller iraní Araghchi sugirió que un rápido acuerdo ayudaría a Donald Trump antes de las elecciones de medio mandato, aunque en el bando iraní queda por ver cómo los halcones del régimen que controlan el aparato de seguridad aceptarán los compromisos promovidos por el sector moderado del gobierno iraní.
0: Y la otra guerra en curso, esta vez en Europa Oriental, Ucrania.
7: Є конкретні домовленості. Президент Трамп на останній зустрічі зі мною підкреслив, що
0: el presidente Zelensky aseguró que Donald Trump ha tomado una decisión final para facilitar a Ucrania las licencias que permiten producir misiles de defensa antiaérea Patriot en Ucrania. Y ello para defenderse frente a los misiles balísticos rusos cada vez más frecuentes. Precisiones, Ubaldo Bravo.
8: Desde el inicio de la invasión rusa en 2022, Ucrania ha modernizado su sistema de defensa antiaérea y ha desarrollado una amplia gama de drones interceptores que ha permitido derribar la mayoría de drones de combate rusos. En cambio, los misiles balísticos, todavía más destructores, son mucho más difíciles de interceptar y Rusia los utiliza cada vez más, en particular contra los grandes núcleos urbanos ucranianos. Además, Moscú utiliza ahora masivamente los drones Shahed a reacción, unos drones guiados cuya velocidad alcanza los 400 a 500 kilómetros por hora, el doble de la de un dron clásico y cuya producción mensual alcanza las 3.000 unidades. Su uso fue multiplicado por 6 a lo largo de los 3 meses de verano boreal.
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0: En Argentina, justo pronóstico el de Agustín Salvia. Días atrás, con la agencia Reuters, el director del Observatorio de Deuda Social de la Universidad Católica en Buenos Aires, acerca de esta tasa de pobreza en el seno de la población argentina.
10: El primer trimestre del 2026 estuvo entre 30 y 31 y el segundo va a estar entre 32 y 33. El tercero se estima que esté entre 33 y 34. En esta misma tendencia, en donde la pobreza dejó de bajar y comenzó a subir.
0: Y en efecto, las cifras oficiales el jueves del INDEC indican que el fenómeno crece después de 2 años con repunte significativo en el primer semestre transcurrido y afecta a un tercio de la población. A este ritmo actual, 400.000 personas pasan por debajo de ese umbral cada trimestre. En cuanto a la indigencia, se sitúa en el 7-8%. Corresponsal RFI Buenos Aires, Natalio Cosoy.
11: Según el INDEC, la suba en la pobreza y la indigencia se debe a que los ingresos de los hogares crecieron alrededor de la mitad que las canastas de alimentos y que la canasta básica total. El dato más duro está en la infancia. Casi la mitad de los menores de 14 años, el 44,5%, vive en hogares pobres. El ministro de Economía, Luis Caputo, reconoció la suba en redes sociales, pero destacó que la pobreza está muy por debajo del 52,9% del primer semestre de 2024. Ese fue el pico que siguió a la devaluación con la que arrancó el gobierno de Milei. Algo parecido ocurrió con la actividad económica. El INDEC informó que cayó un 2,9% en julio respecto de junio, el triple de lo que anticiparon varias consultoras. El ministro Caputo puso el foco en que la economía acumula un crecimiento del 1,7% en lo que va del año y atribuyó la caída de julio a factores que llamó transitorios: menos gas para la industria, lluvias y nevadas y hasta las horas perdidas por el Mundial. Desde Buenos Aires, Natalio Cosoy para Radio Francia Internacional.
0: Colombia y los 10 años de acuerdos de paz que desarmaban a la poderosa guerrilla de las FARC. Surgida de esos acuerdos, la Jurisdicción Especial de Paz, JEP, juzga los peores crímenes del conflicto interno. Su actual titular, Alejandro Ramelli, reiteró ayer sus críticas a un recorte de fondos estatales, 50 millones de dólares, que podría, a su juicio, dejar inoperante a la entidad.
12: Este no es un tema solamente de presupuesto. No, lo que está por medio no es el presupuesto. Esta es una discusión sobre los derechos fundamentales de las víctimas, sobre la verdad del país, sobre la seguridad jurídica de los firmantes de paz y de los miembros de la fuerza pública que están cumpliendo con sus obligaciones.
0: En el marco de esa jurisdicción JEP, 7 exjefes rebeldes de las FARC, sentenciados en 2025 a penas alternativas, iniciaban ayer excavaciones en cementerios y fosas en búsqueda de desaparecidos ultimados durante el conflicto armado.
12: Esto que está pasando en Pitalito, que ya las sentencias se vienen cumpliendo, seguirán cumpliendo, es un paso histórico. Eso nunca había sucedido en Colombia.
0: Y como decíamos, en Colombia se cumplen 10 años de la firma de esos acuerdos de paz entre el gobierno y las FARC en Cartagena. Entre desafíos y compromisos figuran en ese texto la reforma rural, la reparación de víctimas, estrechamente vinculadas con la restitución de tierras. Esta recapitulación ahora con la corresponsal en Colombia de RFI, Carmen Rengifo. Más temprano, reportaje.
13: Sus tierras siguen siendo vendidas, sus bosques talados y sus líderes amenazados. Es lo que denuncia Rosa Milena Becerra Rosero, secretaria del Consejo Comunitario La Esperanza en zona rural de Buenaventura, Puerto del Pacífico colombiano. Las 48 familias de esta comunidad afrodescendiente fueron desplazadas en 2003, por enfrentamientos entre paramilitares y las FARC. Aunque obtuvieron su título colectivo 5 años después, todavía esperan una sentencia de restitución.
14: Pero lo que nosotros queremos es que un día nos restituyan nuestro territorio y nosotros podamos ir confiados en que después de que nos hagan eso, no vayan a ir a atacarnos como ha sucedido en otras comunidades, en otros territorios de aquí de Colombia.
13: Entre agosto de 2022 y junio de 2026, la Unidad de Restitución de Tierra reportó más de 3.800 sentencias favorables y 450.000 hectáreas entregadas o compensadas.
0: Carmen Regifo, RFI. Amnistía Internacional reclama la supresión inmediata de la Agencia de Policía Migratoria y Aduanas, ICE. Con un informe elaborado recopilado entre marzo y junio, 150 testimonios que reflejan violaciones generalizadas de los derechos humanos. Esteban Beltrán es el jefe de la sección España de Amnistía Internacional. ICE no tiene reparación posible.
15: Los agentes de la ICE operan dentro de un entorno institucional que es abiertamente respaldado y ampliado por la administración Trump, en que altos funcionarios gubernamentales, incluido el propio presidente, han promovido prácticas violentas y racialmente discriminatorias de control migratorio. Los agentes operan frecuentemente con el rostro cubierto y sin identificación. Las salvaguardias destinadas a prevenir y abordar estas conductas han sido debilitadas o desmanteladas. Antes había salvaguardias. Y luego, las violaciones de derechos humanos que cometen rara vez tienen investigación significativa o medidas de rendición de cuentas. Es decir, estamos hablando de violaciones de derechos humanos generalizadas.
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1: Es la hora 15, 16 minutos. La temperatura, 26 grados, 3 décimas. La humedad, 40%.
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0: 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Es la hora 15:31. La temperatura 25 grados, 7 décimas. La humedad 44%.
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1: Es la hora 15:48. La temperatura 25 grados, 7 décimas. La humedad 44%.
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0: 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Es la hora 15:59 minutos. La temperatura 25 grados, 7 décimas. La humedad 44%.
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1: Es la hora 16:14. La temperatura 26 grados, 7 décimas. La humedad 41%.
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0: 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Es la hora 16:31. La temperatura 26 grados, 7 décimas. La humedad 41%.
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1: Es la hora 16:44. La temperatura 26 grados, 7 décimas. La humedad 41%.
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0: 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Es la hora 17 en punto. La temperatura 25 grados, 3 décimas. La humedad 44%.
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2: La última luz del día no resuelve nada por sí sola, pero cambia la forma en que lo miramos todo. Una preocupación pierde filo. Una idea toma aire. Una emoción encuentra menos resistencia. A veces, la tarde solo viene a recordarnos que nada debe quedarse rígido para siempre. Deja que la fuerza serena se mueva un poco, que encuentre otro tono, que se vuelva menos peso y más aprendizaje. Este es el atardecer con Magnética. 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
1: Es la hora 17, 17 minutos. La temperatura 25 grados, 7 décimas. La humedad 41%.
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0: 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Es la hora 17:30 minutos. La temperatura 25 grados, 7 décimas. La humedad 41%.
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1: Es la hora 17:48. La temperatura 25 grados, 7 décimas. La humedad 41%.
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